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3: 6:01 p.m, cuando Bruno Mars llegó a Los Ángeles después de dejar Hawái. No consiguió un éxito inmediato, pasó varios años escribiendo canciones para otros artistas, mientras intentaba abrirse camino como cantante. En los próximos minutos vamos a recorrer la historia de ese compositor que se convirtió en una de las figuras más reconocidas de la música pop. Así que quédate conmigo, pero antes disfruta esto del 83, The Police, con Every Breath You Take.

0: Acabas de escuchar a Shania Twain con Men Feel Like a Woman de 1997. Yo soy Carlos Cabrera, son las 6:09. Te traigo la historia de uno de los artistas más grandes de los últimos años. Bruno Mars nació como Peter Gene Hernández en Honolulu, Hawái. Su padre era percusionista y su madre cantante, así que creció rodeado de música. Desde los 4 años se presentaba en vivo, imitando a Elvis Presley, junto a la banda familiar. Tras terminar la preparatoria, se mudó a Los Ángeles, donde primero trabajó escribiendo canciones para otros artistas, antes de conseguir su propia oportunidad en la música, la cual, pues empezó con algunas colaboraciones, pero también destacó con esto del 2010. Just the way you are. Te sigo platicando más sobre Bruno Mars en unos minutos. Quédate conmigo en 92.5 Mix, 80s, 90s y más, y en digital por iHeartRadio. Soy Carlos Cabrera. Vuelvo.
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3: Hola, hola, ¿qué tal? Excelente inicio de fin de semana. Mi nombre es Dariet y te sigo compartiendo más información vial.
1: Aviso.
3: Te recuerdo de un cierre a la circulación en Avenida Universidad en su entronque con Boulevard Colosio, dirección CEUNI. Esto por trabajos de mantenimiento. Conduce con precaución.
1: Lento.
3: Boulevard Colosio tiene carga lenta a partir de Boulevard Valle de San Javier hasta Túnel Independencia.
1: Carga.
3: En Avenida Juárez vamos poco a poquito a partir de José María Iglesias hasta Glorieta Insurgentes. Lo mismo en Avenida Madero a partir de Avenida Universidad hasta El Seguro.
1: Buen avance.
3: Oye, ni quien te detenga en Matamoros porque encuentras muy buen avance desde Allende hasta Zaragoza. También te recomiendo Allende a partir de Julián Villagrán hasta Monumento a los Niños Héroes.
1: Clima.
3: 18 grados. 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
1: Ya estoy de vuelta para hablar de la jornada 9 de la apertura 2026, pero sin duda el partido imperdible de la jornada es el clásico nacional entre América y Chivas. El delantero rojiblanco Ángel Sepúlveda mencionó cómo afrontarán el juego ante las Águilas.
2: Obviamente todos estamos ilusionados, sabemos la importancia que tenemos, ¿no? Cómo representamos a toda nuestra gente. Esperemos que eso sea el sinónimo de victoria, ¿no? Queremos ganar, obviamente hoy se nos califica también por las formas, y bueno, el equipo tiene la forma, entonces creo que estamos más tranquilos por ese lado.
1: Para el domingo cierra la jornada 9, Pachuca contra Xolos, Toluca se mide a Santos y Querétaro juega frente a León. Soy Arturo Sanguino, regreso en unos minutos.
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0: el 68, los Beatles con Hey Jude. En 92.5 Mix, 80s, 90s y más, y en digital por iHeartRadio. Ya son las 6:30. Yo soy Carlos Cabrera y te traigo la historia de Bruno Mars a lo largo de esta hora. Ya supimos que inició su vida allá en Hawái bajo el nombre de Peter Gene Hernández. Pero ¿cómo cambió? ¿Cómo llegó a ser Bruno Mars? Bueno, después de darse a conocer con colaboraciones como Nothing on You y Billionaire, Bruno Mars debutó como solista con Doo Wops and Hooligans. Canciones como Just the Way You Are, que escuchábamos hace rato del 2010, Renate, Look at Out of Heaven, When I Was Your Man, y más tarde, este tema del 2014, junto a Mark Ronson, Uptown Funk, lo llevaron a escalar en las listas de éxitos internacionales, acumular premios Grammy, incluyendo Álbum del Año por 24K Magic. Todo un clásico, si me lo preguntas. ¿Pero qué pasó con él a lo largo de estos años? Pues su éxito siguió creciendo. Y te cuento más sobre ello en unos minutos. Quédate conmigo en 92.5 Mix, 80s, 90s y más. Y en digital por iHeartRadio.
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0: con All the Things She Said del 2002 en 92.5 Mix, 80s, 90s y más, y en digital por iHeart Radio. Yo soy Carlos Cabrera. Son las 6:46 minutos. Te he estado hablando de Bruno Mars a lo largo de esta hora y llegamos hasta años recientes, en donde formó parte del proyecto Silk Sonic junto a Anderson .Paak y después regresó con nuevas colaboraciones. Actualmente sigue activo gracias al éxito de 2024 que estamos escuchando junto a Lady Gaga, Die With A Smile. Tema que ganó el Grammy a Mejor Interpretación Pop de Dúo o Grupo. Con más de una década en la cima, continúa sumando éxitos sin alejarse de los escenarios. Colaboraciones que le caen como anillo al dedo, la verdad. Es un gran hombre, Bruno Mars. Y hay una frase que me gusta mucho de una entrevista vieja que tuvo, que lo comparaban como si fuera el nuevo Michael Jackson. Pero él dijo, yo no quiero ser el nuevo Michael Jackson, yo quiero ser el primer Bruno Mars. Y si me lo preguntas, creo que lo ha logrado. Yo lo admiro mucho y espero que tú también. 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Ya llega Espacio Deportivo de la Noche. Yo soy Carlos Cabrera, vuelvo a las 8 con noticias sobre la serie de Miami Vice. 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
5: Carga.
4: Ya te comparto que en Boulevard Colosio encuentras carga ligera desde Trébol La Paz hasta Distribuidor Vial Bicentenario.
5: Clima.
4: 18 grados. 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
1: En temas de ciencia y tecnología, Alamán Carranza nos habló de la inteligencia artificial y la velocidad en que empieza a desarrollarse.
2: Quien domine esta tecnología va a tener una ventaja enorme en ciencia, medicina, industria, defensa, economía y prácticamente cualquier actividad que podamos imaginar. Pero les quiero platicar por qué algunos de sus propios creadores de esta tecnología están diciendo, vamos un poco más despacio, vayamos un poco más despacio. Prácticamente es que podemos perder el control de la IA.
1: La diputada Gilda Miranda habló de la agenda legislativa para el tercer periodo extraordinario en el que se presentarán iniciativas para la municipalización de fraccionamientos y la planeación.
3: Una agenda que tiene que ver con el fortalecimiento de, pues también los municipios con la municipalización. Tenemos una agenda que tiene que ver con la recepción de los fraccionamientos, más de 20 iniciativas en este tema que vamos a meternos, por ejemplo, Lalo, y compartir con todo el auditorio. Vamos a hacer modificaciones, homologar y incluso actualizar también algunas leyes que tienen que ver con la Ley de Coordinación para el Desarrollo Metropolitano, con la Ley de Planeación y Prospectiva, con la Ley Orgánica Municipal del Estado de Hidalgo.
0: Esto fue el avance informativo con Lalo Larrieta.
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1: El técnico español Luis de la Fuente tiene a su favorito para ganar el Balón de Oro.
2: Y se lo daría a un español, así de claro. No tengo preferencias, simplemente la única preferencia que tengo es que me parecen los jugadores españoles que han hecho méritos suficientes y tienen un talento y una categoría merecedora.
1: Arturo Olivé, director de la NFL en México, fue claro.
3: Juegos adicionales en Ciudad de México, ¿por qué no también juegos adicionales en otras plazas como Monterrey y Guadalajara? Nada está descartado.
1: Brian Rodríguez, América, obligado.
4: Se tienen que ganar, ¿no? No hay excusa, creo que es un partido, el único partido del torneo, digamos, que hay esa cierta presión, digamos, de ser un clásico.
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7: Estos son los encabezados en las páginas de internet.
8: Cancha.com se juega el orgullo de todo el país.
9: Prohibido caer contra las Chivas, advirtió el americanista Brian Rodríguez.
8: Mediotiempo.com, Zinedine Zidane presenta su primera convocatoria contra Francia, Mbappé será su líder.
9: El ídolo francés prioriza la continuidad, por lo que solo habrá un pequeño grupo de caras nuevas en una selección llamada a pelear con todo.
8: TUDN.com, Cristiano Ronaldo es convocado por Portugal para la Nations League.
9: El jugador de Al Nassr fue considerado para los juegos frente a Gales, Noruega y Dinamarca.
8: Esto.com.mx, si ya no pudiera competir me iría a mi casa.
9: Cristian Bermúdez aseguró que aún tiene mucho por aportarle al Atlante y buscarán la liguilla en esta apertura 2026.
8: Record.com.mx, aplanadora.
9: Con 5 anotaciones de Josh Allen, los Bills aplastaron a los Detroit Lions. Josh Allen sigue con el nivel de MVP.
10: Amigos, ¿cómo están? Bienvenidos a Espacio Deportivo de Grupo ASIR para toda la República Mexicana, viernes 18 de septiembre de 2026. Saludándoles con gusto, Raúl Sarmiento, Anselmo Alonso anda todavía de vacaciones, el señor productor, todo el equipo de ASIR Deportes y de Espacio Deportivo, su servidor Antonio de Valdés, gracias a Lalo Cortés por los encabezados, Lalito en la producción, Paco Caballero en los controles, Rodrigo Herrera, Ricardo Blancas en redacción. Abrazo para ellos. Ya se mueve el balón, Raúl, con la jornada 9 del fútbol mexicano. Puebla y Atlante ya están jugando en el Cuauhtémoc. Y al rato Juárez buscando sus primeros puntos en contra de Tigres. Y por supuesto, tenemos semana de clásico de clásicos. Mañana a las 9, después pasaditas las 9 de la noche en el Banorte, América y Guadalajara se van a enfrentar aquí en la capital. ¿Cómo estás, Raúl?
11: Toño, qué gusto saludarte. Lalo, Paco, compañeros allá en la redacción, pero sobre todo los amigos que nos hacen el favor de seguir aquí en el 88.9, un placer saludarlos. Bien, Toñito, bien, esperando un fin de semana muy agradable. Siento que la mayoría de los medios y de la gente quedó más o menos conforme, digamos, un 75% con la lista de Rafa Márquez. Hay gente que
10: es amplia.
11: De acuerdo.
10: Es amplia la lista.
11: Hay gente que no está de acuerdo, hay gente que sigue con la idea de que no tenían que llamar a ningún veterano, Verterame, el Chucky Lozano, todos ellos que no deberían de estar. Hay mucha gente que así lo señala, que estos son lugares ya para jóvenes, que hay que pensar en el 30. Yo no estoy de acuerdo. Yo siempre he creído que los jóvenes tienen que estar bien acompañados de gente con mayor experiencia.
10: Es normal.
11: En un, en, en

0: Un vestidor no es sencillo, y más en una selección nacional, y más en estos momentos, y donde hay que ganar todavía cosas, Toño. O sea, tenemos que ganar el Final Four, hay que ganar la Copa Oro, si se juega la Copa América en Estados Unidos, hay que tratar de hacer un papel de decoroso, que hace rato no se hace, cuando dos veces fuimos finalistas. Hay que ganar claramente las eliminatorias, y no es nada más pensar en el Mundial, creyendo de que todo lo ganamos. Ah, somos México, eso ya no existe.
1: No existe.
0: Entonces, parece ser que como que sí hubo una aprobación, te digo, en un 75% para la lista de marcas, ¿no?
1: Sí, y dice Rafa, ya lo escucharemos un poquito más adelante en el programa, dice, busco jugadores que sientan el orgullo de ser mexicanos. ¿Será que hay quien no siente ese orgullo?
0: Lo que pasa es que antes de lo de Javier Aguirre, que por cierto parece que está a nada de firmar, es posible que mañana ya se haga oficial la firma con el Valencia, finalmente no se pudo mantener alejado del fútbol Javier.
1: Era muy difícil.
0: Y allá en España goza de un gran cartel, claro. Y hay que sacar a un equipo histórico como el Valencia, ahora sí que hay que sacarlo de la barranca, y el estilo de Javier, su manera táctica de jugar, sus formas encajan para eso perfectamente. Entonces, creo que le veo bien al Vasco. Pero te decía, ya me perdí.
1: De lo del orgullo. Ah. Que antes de Javier decía.
0: Hubo jugadores que no querían venir, Toño. Hubo jugadores que sintieron presión y que los medios y que la situación no, cada vez que venía nada más era recibir críticas, presiones para su familia, situaciones que no eran agradables, y se estaba volviendo desagradable jugar con la selección. Ya era, ay, voy a ir a México, ay, nos van a silbar, ay, nos van a molestar, ay, esto. Yo entiendo que son profesionales y no debería preocuparles. Pero también hay otro lado, que los hijos en la escuela, la esposa, la mamá...
1: Sí, al final tienen una vida, ¿no? Tienen una vida y pueden verse afectados.
0: Fue convirtiéndose en algo que pesó. No en todos, afortunadamente, pero en algunos que ni siquiera volvieron, Toño.
1: Pero tendría que ser, pienso yo, un reconocimiento a lo que estás haciendo en tu carrera, ¿no? Estar en la selección. Sí, sí. Es un reconocimiento.
0: Pero cuando no se te dan los resultados, cuando empiezas a perder, viene la presión, viene el qué malos son, no pasa nada, todo. Y el público, bajo este dicho tan histórico de que el público siempre tiene la razón, va creando un ambiente que no es agradable.
1: También son las redes sociales, ¿eh?
0: Bueno, estamos viviendo otra etapa.
1: Exacto, han acercado demasiado al jugador con lo que pueda llegar a pensar cualquier persona, cualquiera, que tiene cualquier tipo de intención.
0: Tus hijos, tus sobrinos, su esposa, tu mamá, tu papá empiezan a leer eso.
1: Sí.
0: La gente los reconoce, en la escuela, la presión para los chavos.
1: Es una época distinta. Hablando de épocas distintas, hoy hace 49 años, lo ponía Joaquín López Dóriga hace un momentito justamente en redes sociales, hoy hace 49 años se retiraba el gran Enrique Borja. 49 años del retiro de Enrique.
0: Qué momento, Toño. O sea,
1: yo me acuerdo hasta de lo que estaba yo haciendo. Hijo. Fuimos a misa ahí en San Pedro de los Pinos y luego pasamos a comprar los cómics. Y luego nos fuimos a ver el partido del América, que metió 2 goles Enrique Borja.
0: Nunca le había hecho gol a Pumas. Prefirió retirarse, no tenía una buena relación con Raúl Cárdenas, esa es la verdad. Tampoco pasaba por un buen momento su relación con Carlos Reynoso. Y volvemos en el artículo de Pumas.
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20: Que se realizará en Montreal, Canadá. En específico, la primera prueba es la contrarreloj Elite Varonil a disputarse el domingo. En total competirán 65 ciclistas en un trayecto de 39.9 kilómetros. Isaac del Toro expresó la emoción y responsabilidad que tiene por ser el líder del equipo mexicano en este mundial.
21: Es una responsabilidad de liderar un equipo. Creo que me lo tomo muy, muy en serio. Sin duda alguna voy a hacer lo mejor posible en la ruta. Es algo que me llena como de motivación, como de responsabilidad. Al final, competencias así de un día tan importantes nos dicen un poco dónde estamos y dónde es donde podemos trabajar para un futuro.
20: Para Asir Deportes, Arturo Sanguino.
1: Así que muy pendientes este fin de semana con lo que ocurra con Isaac del Toro y por supuesto el equipo mexicano de ciclismo de ruta que estará en esta participación. Pero decía Raúl, ibas a terminar el comentario de lo de Enrique.
0: Bueno, Enrique Borja, hoy no hay en México, no sé, en alguna parte del mundo, un ídolo de las características de Enrique, ¿no? Tan querido, tan amado por la afición, una lindísima persona hasta la fecha, pero que además, pues, lo querían de todos los equipos. Todo. Uh-huh. Jugó en Pumas, jugó en América, su salida de Pumas no fue, él no seguiría ahí, pero bueno, fue cuando dijo aquella frase de que me trataron como un costal de papas uh-huh. contra la gente de Pumas.
1: ¿Costal de papas o de dinero?
0: De papas.
1: Man. ¿De papas?
0: De papas. Entonces se fue a la América y fue tricampeón de goleo, le fue muy bien. Y luego decidió retirarse, ¿no? Muy joven, pero el único equipo que no le había hecho gol nunca era sus Pumas. Uh-huh. Entonces un domingo en el Estadio Azteca, estadio lleno, juega contra Pumas y se toma la foto con el América, le hablan los Pumas y le dicen, tómate la foto con nosotros también. Pero la gente lloraba por él, Toño, sí, era
1: queridísimo.
0: Sí,
1: queridísimo.
0: Sí. Yo digo que fue el último ídolo así de ese tipo. Como antes, digo, la gente que me está escuchando mayor de 50 años me entenderá, pero los jóvenes hoy no saben cómo fue la idolatría de un Ratón Macías, por uh-huh. ejemplo, de un Enrique Borja, de un uh-huh. Horacio Casarín,
1: sí, sí.
0: Que fueron ídolos del pueblo, del sí. pueblo, del pueblo. Un
1: sí. poquito más para acá, Chávez, sí. Valenzuela, Hugo.
0: Pero ya sin esa cercanía con el pueblo.
1: Ok.
0: ¿No? O sea, a Hugo lo veíamos en España, sí, sí. a Valenzuela lo veíamos en Los Ángeles, uh-huh. y a Julio César lo veíamos en sus grandes peleas en Estados Unidos. Hizo una en el Estadio Azteca y es el récord que todavía prevalece. Pero no había, no sé, yo sentía una cosa tan diferente, de veras. No había alguien que te dijera, o de Chivas no había alguien que te dijera, me cae gordo Enrique Borja.
1: Sí, no. Y fíjate qué curioso, porque si hablamos del Mundial, ajá. no recibió la oportunidad en el 70, en el 70, antes sí, hasta hizo gol, pero en el 70 no recibió la oportunidad que pues uno hubiera pensado, ¿no?, de ese centro delantero. Terminó siendo, me acuerdo perfecto, el Cabo Valdivia, Javier Valdivia, ajá, de las Chivas, el centro delantero de la selección mexicana.
0: Javier Fragoso cuando jugaba con dos, uh-huh. y Nacho Basagura en el suplente de ellos. Y Borja creo que jugó escasos minutos. Pero desde ahí él ya tenía broncas con Raúl.
1: Con Raúl Cárdenas, que en ese momento era el técnico, claro.
0: Y ya cuando llega Raúl Cárdenas al América, tricampeón de goleo Enrique, pasando cosas maravillosas, lo empiezan a banquear, ya no juega tanto, y entonces va y habla con el señor Azcárraga y dice, yo no me quiero pelear con nadie. Prefiero.
1: ¿A quién estaban poniendo para?
0: En aquel entonces jugaban
1: al Pata Bendita. Alcindo,
0: Pata Bendita viene y es bicampeón de goleo. Ajá. Entonces empiezan a borrarlo y él dice: no, ya.
1: ¿Se acabó? No, se acabó.
0: Y empieza una carrera distinta, ¿no?
1: Como directivo. Nunca como técnico.
0: Es el primer director de la escuela de Club América.
1: Claro.
0: La escuelita.
1: Claro.
0: Donde iba a jugar el hijo de don Emilio Azcárraga.
1: Uh-huh, exactamente.
0: Y luego fue presidente del Azteca de Los Ángeles.
1: También.
0: De Cruyff, Neskens,
1: Por algún motivo a mí me tocó ir a su oficina con los Aztecas de Los Ángeles. Ajá. Cuando estaba con los Aztecas, que era como una filial de la América.
0: Ajá, ajá.
1: ¿Cómo se llamaba el centro delantero brasileño que metía todos los goles en
0: cuando lo trajeron a México, no metió uno.
1: Exacto. ¿Cómo se llamaba? ¿Te acuerdas?
0: Sí, sí, bueno, sí.
1: O sea,
0: sí,
1: ¿te acuerdas del jugador?
0: Sí sé de quién me estás hablando, pero no recuerdo ahorita su nombre. Pero en ese Aztecas jugaron Javier Aguirre, el Ceni uh-huh. Padrón, uh-huh. Neskens, Cruyff, los dirigió Reynolds Michels. O sea, tiene una historia todo aquello. El primer equipo, siendo mexicano, de lo que no era la MLS.
1: No era la MLS.
0: Era la Liga de Fútbol Profesional de Estados Unidos. Y en el Cosmos jugaba Pelé, jugaba uh-huh. Beckenbauer, uh-huh.
1: Giorgio Quinaglia.
0: Uh-huh. Entonces era el intento de lo que iba a ser el fútbol en Estados Unidos profesional.
1: Bueno, pues ahí
0: está. Una historia maravillosa.
1: No, 49 años del retiro, wow. 49 años, casi medio siglo ya.
0: Y fíjate, en América nunca fue directivo.
1: No. Fue Necaxa.
0: Tigres.
1: Federación.
0: Presidente.
1: Sí, pero no en el América, no. Vámonos con información antes de ya concentrarnos con el fútbol. Ya, bueno, hemos estado en el fútbol, ¿verdad? Pero vámonos con la información del NFL. Arrancó la semana 2 con una brillante, brillantísima actuación de Josh Allen.
3: En el arranque de la semana 2 de la temporada de la NFL, los Bills de Buffalo, en el estreno de su nuevo estadio, derrotaron 41-31 a los Leones de Detroit, con una gran actuación de su mariscal de campo, Josh Allen, quien lanzó para 248 yardas con 3 pases de anotación y consiguió 2 más por la vía terrestre, aunque también el quarterback de los Leones, Jared Goff, tuvo un gran juego al lanzar para 327 yardas con 4 pases a las diagonales. Habla el mismo Josh Allen.
4: Yeah, no doubt.
3: Sí, o sea, siempre que juegas contra un equipo así, con un gran mariscal de campo muy bien entrenado y con muchas armas en el ataque, sabes que tienes que aprovechar tus oportunidades y lo hicimos desde el inicio. Ellos lucharon para volverse a meter en el juego, pero como dije, te ves en una situación así, tienes que bajar la cabeza, olvidarte del marcador y afrontar la situación serie a serie. Asir Deportes, Gabriel Ayala.
1: Qué locura el inicio de la temporada de Josh Allen. Estamos hablando de 2 partidos, 2 victorias. Lleva 5 pases de touchdown y 4 touchdowns terrestres. 9 anotaciones en los primeros dos partidos entre pases y carreras. Increíble, extraordinario inicio de Josh Allen. El domingo tenemos doble jornada en Canal 5. Vamos a ver a las 11 de la mañana, poquito antes arrancamos, de las 11, el duelo de Pittsburgh en contra de Nueva Inglaterra, y terminando, que empieza como 2:25 de la tarde, el clásico Washington-Dallas. Esos son los partidos que llevamos en el 5. Y para la gente que le gusta Blitz, Blitz ahora está en VIX. Ahí lo pueden seguir.
0: A mí me gustaba mucho ese...
1: Está padre.
0: Ese programa.
1: Sigue, nada más que
0: en Blitz. ¿Quién lo conduce ahora?
1: Ahorita está Push.
0: Okay.
1: Está Push, está, me supongo,
0: bueno,
1: es que yo creo que va a estar ahora Tame y va a estar Centeno.
0: Mira,
1: sí,
0: está padre, me gusta eso. Y ahí y voy a ver dónde veo yo a mis Colts contra los Chiefs. Está muy difícil.
1: Muy, muy bravo el partido, ¿eh? ¿Ese juego es en la noche?
0: No sé.
1: Sí.
0: No, ahora sí que no he visto.
1: No, te lo digo.
0: Ah, bueno.
1: Es el domingo en la noche.
0: Bueno. Ya estaré más tranquilo.
1: Domingo en la noche, sí, vas a estar con la posibilidad de nada más concentrarte en ese
0: en
1: juego.
0: Ese juego.
1: Sí. Okay. Vamos con información del tenis de la Copa Davis y ahora sí ya nos vamos con todo el tema del fútbol.
2: Las raquetas nacionales Alan Magadán y Alejandro Hernández serán los encargados de abrir la serie entre Bermudas y México, llave correspondiente al Grupo Mundial 2 de la Copa Davis, a disputarse este 19 y 20 de septiembre en el territorio británico de ultramar. Sobre esta inédita serie habló el capitán mexicano Adrián Contreras.
4: Sí, vimos entrenar a los jugadores de Bermuda pues todos los días. Y bueno, a uno yo ya lo conocí porque lo vi jugar en los Juegos Centroamericanos de Santo Domingo hace unos meses, y es un chico que pues, tiene mucha energía, le pega muy bien a la pelota de ambos lados, derecha, revés, por ahí derecha creo que le pega mejor, saca bastante duro, no sube bastante a la red, pero ya en el doble se mueve bien estando en la red, entonces pues tenemos que estar preparados para jugar contra dos o más jugadores muy capaces.
2: Cancha dura al aire libre será la superficie a la cara frente al cuadro nacional. Asir Deportes, Edgar Flores.
1: Mira, ahora que andamos en recuerdos, Raúl, ahora que se menciona esto de Copa Davis, que juega México, como antes era distinto, ¿no? Antes era o visitabas Bermudas o jugabas acá en el Deportivo Chapultepec y ya, digamos, en la última etapa en el Club Alemán. Pero bueno, eran...
0: Ahora, últimamente, hubo una serie en Metepec.
1: Sí, pero ahora ya se lo llevaron a otras partes del mundo. Ya es diferente. Entró Piqué. Puso su estilo y le cambió totalmente el formato a la Copa Davis. Pero antes eran acontecimientos.
0: No, bueno. Aparte, teníamos tenistas de renombre. Sí. Estábamos muy nostálgicos hoy.
1: Es que no es tan Selmo.
0: Sí. El chaparrito no se acuerda de nada.
1: Vamos con la información del fútbol. La jornada número 9 ya está en desarrollo. Puebla y Atlante están 0-0 en el Cuauhtémoc. Primera parte. Hoy también juega Juárez en contra de Tigres. Dos partidos para arrancar la fecha 9.
20: La jornada 9 de la apertura 2026 ya comenzó, aunque sin duda el clásico nacional es el juego que se roba los reflectores por la actualidad de ambos equipos. En estos momentos en el estadio Cuauhtémoc, Puebla y Atlante ya están midiendo fuerzas, y más tarde, Juárez intentará salir de su racha negativa cuando reciba a unos reforzados Tigres. Para mañana sábado, Atlas le hace los honores a Pumas, que se ve obligado a ganar para no alejarse de los lugares de la media tabla, y el técnico Esteban Solari puntualizó lo que deben mejorar.
22: Creo que tenemos que mejorar mucho nuestra fase defensiva. Concedemos goles que a veces parecen muy simples y son cosas que tenemos que nosotros hacernos cargo y corregir, porque no nos pueden pasar a este nivel. Y después, obviamente, ser un equipo más contundente.
20: El mismo sábado, Monterrey enfrentará a Cruz Azul y el técnico Matías Almeida indicó cuál será el estilo para volver a registrar una victoria.
23: Bueno, de la misma manera que preparamos todos los partidos, con ilusión, con ganas, estudiando al rival,
5: y con las mismas, con la misma concentración y mismos objetivos que otros partidos.
20: La cartelera del sábado finaliza con el duelo de América ante Chivas, que llega con 7 partidos sin perder, y las Águilas están golpeados por su derrota frente a la Máquina. El rojiblanco Ángel Sepúlveda explicó cómo afrontarán el Clásico Nacional, donde visitan a las Águilas.
6: Obviamente todos estamos ilusionados, sabemos la importancia que tenemos, ¿no? Cómo representamos a toda nuestra gente. Esperemos que eso sea el sinónimo de victoria, ¿no? Queremos ganar, obviamente hoy se nos califica también por las formas, y bueno, el equipo tiene la forma, entonces creo que estamos más tranquilos por ese lado.
20: Para el domingo, Pachuca recibe a unos sorpresivos Xolos. En el infierno, Toluca se medirá a Santos, y todo finaliza cuando Querétaro choque ante León. Para Asir Deportes, Arturo Sanguino.
1: Hasta el momento, Raúl, hasta el momento, Toluca es líder, 19 puntos, ¿sí? Chivas es el segundo, con 17, el América 16, aunque América tiene un juego menos, claro. Un juego menos, Cruz Azul tiene 15, Querétaro, que digamos ahí encontramos la primera sorpresa de lo que se ha dado hasta ahora.
7: Grandísimo. ¿No?
1: 13 puntos, León 13 puntos, Tijuana 13 puntos, Puebla, la otra sorpresa, digamos, 13 puntos.
0: Pues yo le agrego también ahí Tijuana y...
1: Pero Tijuana siempre León. Está ahí bueno, medio peleando,
0: sí.
1: ¿No?
0: Sí, sí.
1: Digo, falta Monterrey, falta Tigres ahí en ese, en esos primeros 8.
0: Sí, ¿no? Pero van estos dos equipos sorprendiendo realmente, vamos a ver si aguantan la segunda vuelta.
1: Uh-huh. Y lo de Juárez, que hoy juega sin puntos.
0: No, eso está terrible.
1: Ya se fue Fassi.
0: ¿Cómo no se va ahí? Si Fassi está preocupado por ser presidente allá de Talleres de Córdoba. Ni se acordaba el profe del que era presidente de acá. Por Dios, o sea, esas son de las cosas que no entiendo del fútbol mexicano.
1: Vamos a mensajes y continuamos con mucho más aquí en Espacio Deportivo.
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6: Adiós a una figura del básquetbol mexicano, Adolfo Sánchez, ex entrenador de Fuerza Regia y quien dirigió a Dennis Rodman durante su paso por Monterrey, falleció la madrugada de este jueves en Tucson, Arizona, a los 78 años. Arroba la afición.
7: América y Chivas se ven las caras en esta jornada 9 de la apertura 2026. Por puntos no hay mucha diferencia. Guadalajara es segundo con 17 unidades y las Águilas tercero con 16, pero el panorama es distinto. Los rojiblancos llegan enfilados con 2 victorias consecutivas y los azulcremas perdieron su invicto ante la máquina. El capitán de América, Henry Martín, aseguró que vencer a Chivas es una obligación en este club.
8: Totalmente, es el momento de levantar la cara, de salir adelante, de entregar todo y llevarnos una victoria que necesitamos, que queremos y que ansiamos mucho. Sobre todo, te digo, para dar alegrías dentro del equipo como fuera de.
7: Ángel Sepúlveda dejó claro que en Guadalajara no piensan en otra opción más que ganar.
9: Va a ser un partido lindo, esperemos, te digo, dar ese espectáculo que todos quieren ver, que nosotros queremos dar dentro de la cancha. Y bueno, lo más importante al final creo que es ganar. Creo que este tipo de partidos hay que ir con todo y bueno, buscar el arco rival, que sea un partido atractivo y bueno, pero lo más importante para nosotros son los 3 puntos.
7: Para Asir Deportes, Arturo Sanguino.
10: El clásico de clásicos, Raúl. América en contra de Chivas mañana, poquito después de las 9 de la noche. Así en es. El Estadio Azteca, en el Banorte, se juega este partido que seguramente va a tener un entradón. ¿Cómo esperas el clásico?
11: Yo espero un partido con goles. Son dos equipos que creo que tienen esa facilidad. Que el que se sepa defender mejor creo que es el que va a ganar. Lo veo parejo. Tengo ganas de ver cómo se presenta los dos equipos. Si América pone ya un contención más fijo, o sigue jugando con Cervantes y el chiquito Sánchez, ¿no? A mí me parece que Cervantes pasa por un buen momento. Hay mucha gente que lo critica. Yo creo que queda mal parado muchas veces porque Sánchez se le va muy al ataque y se van los dos y quedamos mal parados y no tenemos un tipo que se pare bien delante de los centrales y eso hace ver mal todo el mecanismo defensivo del América, para mí. Pero bueno, vamos a ver, es muy ofensiva la propuesta que normalmente utilizamos. A ver, si pone a Reyes de volante de contención, yo creo que el América mejora. Con Juárez y con Vázquez, yo no creo que jueguen los argentinos.
10: Todavía no.
11: No. Y creo que en el segundo tiempo vamos a ver a Carlos. Y quiero ver a Chivas porque le ha ganado 2 clásicos al América en forma consecutiva. Uh-huh. El primero lo tengo muy presente aquí en la Ciudad de los Deportes. América llegaba súper, súper favorito, como está llegando, me parece, Chivas a este partido.
10: No lo veo como súper favorito, bueno, pero favorito.
11: Aquella vez era sí. América, todo el mundo decía, ¿cuánto le va a meter a Chivas?
10: Sí, de acuerdo.
11: Y Chivas, Milito dijo, se acabó eso de que yo juego al ataque y se plantó bien atrás y le ganó, ¿te acuerdas? Uh-huh. 2-1 y sacó el partido. Luego en el siguiente campeonato, en el partido allá en Guadalajara, buscó la manera de esperar al América, lo sorprendió y todo el segundo tiempo se encerró y ganó 1-0. Entonces yo no sé si otra vez vaya a decir Milito, ¿saben qué? A esto sí no les jugamos de esa manera. Si Milito viene a buscar al América como juega contra la mayoría de los equipos, va a ser bien interesante el partido y va a haber muchísimos goles.
10: Porque... eso es lo que te iba a decir. Si hace eso, el partido, independientemente de quién gane, va a ser mucho más entretenido.
11: Muy entretenido, sí. Porque Brian y Violante o Zendejas, el que vaya por el costado, uh-huh. van a tener libertad porque claro. Son los costados los que Guadalajara deja libres para atacar tanto, ¿no?
10: Sí, de acuerdo.
11: Y no es lo mismo, yo no sé si ya vaya a jugar de titular Richie Ledesma y González a poner al Piojo y a Camberos, ¿eh? Camberos juega muy bien, pero no defiende. Entonces, ojo, si lo pone de lateral volante por la derecha y ponen a Violante ahí atacando, le va a costar trabajo a Camberos defender, o sea, es lógico, no es su posición. Uh-huh. Y entonces empiezas a jalar a los centrales. Va a ser, te digo, muy interesante tácticamente y vamos a ver quién saca ventaja. No lo veo tan desequilibrado para un lado, ¿eh? Creo que son dos equipos que están allá arriba por méritos propios y que el que sepa defenderse un poquito mejor, ese es el que va a ganar.
10: Pues ya veremos qué pasa con esta...
11: Si es que no hay empate, ¿eh?
10: Sí, bueno, por supuesto, pero pinta atractivo el duelo. 9:00 p.m, pasaditas, mañana América contra las Chivas, va por el 5 este partido, por Canal 5, así que ahí está para la gente que lo quiera seguir. Vamos ahora con esto de Rafa, lo que habla Rafa Márquez de lo que quiere de sus futbolistas.
2: La selección mexicana dio a conocer la convocatoria de Rafa Márquez, con la cual debutará como técnico del tricolor en esta fecha FIFA de septiembre y octubre, donde se medirán a Colombia, Perú, Estados Unidos y Chile. La base de esta lista es totalmente mundialista, con 17 jugadores que disputaron la pasada Copa del Mundo, aunque el regreso del Chucky Lozano, Germán Berterame y Alex Padilla llaman la atención, además de nombres como Diego Campillo, Hugo Camberos, Santiago Sandoval, Isaías Violante, Everardo López, Jeremy Márquez, Alan Cervantes y Denzel García, con los cuales se busca un cambio generacional. Rafa Márquez precisó lo que busca en esta lista.
12: Para mí la responsabilidad de hacer mi primera convocatoria de la selección es algo que me enorgullece y es mucha responsabilidad para mí el poder convocar a seleccionados que sienten el orgullo de ser mexicano.
2: Para Asir Deportes, Arturo Sanguino.
10: Gracias, Arturo. Ahora, esto que dice Rafa, que a mí me parece muy interesante, a lo mejor es obvio, pero lo dice Rafa y lo dice por algo, o sea, no es nada más ay, a ver qué comento. No, lo dice por algo, Raúl. Porque él siente o ha sentido en procesos anteriores que algo ha faltado en el futbolista mexicano. Algo ha faltado y probablemente pues esto digamos que lo va a exigir durante su proceso, ¿no?
11: Fíjate que era una de las cosas que Aguirre también manifestaba siempre, ¿no? De que quiero gente que venga orgullosa, contenta, con ganas, que se sientan mexicanos y que disfruten ponerse la verde. Entonces, parece que va en ese camino, parece que va en esa continuidad. Ahora, son 17 mundialistas, digo, hay el retiro de Ochoa, las lesiones, lo que tú quieras, de aquellos 26... Pero de
10: podrían haber lista, sido 19.
11: En una lista que nos está mostrando que está llamando gente que también... De hecho, el único que no había ido a la selección mayor, si no me equivoco, es Santiago Sandoval.
10: Ok. ¿También Cambero ya?
11: Parece ser que tuvo por ¿sí? ahí una convocatoria, no sé si como...
10: No lo recuerdo.
11: Sparring o algo.
10: Puede ser.
11: Lleva 3 sparrings, ojo, casi nadie se ha dado cuenta de esto. Uh-huh. Lleva un jugador de Tigres, y ahorita se me fueron los otros 2, pero lleva 3 sparrings para entrenar, ¿eh?
10: Sí.
11: Entonces, sigue viendo a los de la sub-20, va a estar muy cerca de esto. Pero yo creo que lo más importante es que le da solidez al grupo... Y conforme vaya llegando el momento de los eventos, jugará el equipo más sólido para ganar, Toño, porque hay que ganar. Uh-huh. Y el fútbol mexicano necesita ganar. Esto de que vamos a preparar 30 jóvenes para que en el 30 estén hechos, no. Así no es en ninguna parte del mundo.
10: De ninguna manera. Yo no lo entendería. Sé que hay mucha gente que lo quiere, que lo pide, pero yo no lo entendería.
11: El cambio así, generacional no se está empezando a dar.
10: Pero se tiene que dar poco a poco. No es de golpe.
11: Es un movimiento natural que claro. Se tiene que dar.
10: Sí, sí. Tampoco es que haya tantos jóvenes que tengan recorrido en el fútbol mexicano, la verdad.
11: Y si ves, hay muchos nombres de gente joven que de alguna manera vienen haciendo ya un recorrido, Toño. Uh-huh. Dense el estado
10: sí,
11: en aquellos partidos en Sudamérica. Hay gente que caramba, ya Leobardo.
10: Sí, el mismo Gato García.
11: Everaldo, digo. Everaldo.
10: Sí.
11: Denzel, Violante estuvo toda la concentración prácticamente. Uh-huh. Entonces, uh-huh. ahí van. Ojalá, cobijados por gente de experiencia, puedan. Y faltan todavía los Vega, los Jiménez, todos ellos que van a venir a apuntar armas.
10: Los Quiñones.
11: Los Quiñones, claro. No nos olvidemos de... Ay, se me fue el nombre del Toluca. El volante.
10: Ah, claro, claro, o sea, Marcel.
11: Yo espero que Marcel regrese y regrese a un gran nivel, o sí. sea, ojalá.
10: Sí.
11: Porque la situación no fue fácil, pero yo espero que Marcel vuelva a ser el jugador ahí desequilibrante en el medio campo. Vamos a ver cómo regresa Brian Gutiérrez. Falta ver si Richie Ledesma, si González tienen esa fuerza para regresar, inclusive a la titularidad de Chivas, ¿eh?
10: Uh-huh.
11: Decían de Jordan Carrillo, le está costando muchísimo.
10: Mucho, sí.
11: Al otro chico que venía de Juárez, le está costando de Xolos, le está costando trabajo. O sea, no es fácil la adaptación, y entonces creo que es importante que vayan acompañados de ese tipo de jugadores.
10: No, a fuerza, a fuerza. Bueno, Eduardo, ya tenemos a Lalito, ¿no? Bueno, mientras está Lalito Bricio, vamos con la nota de Javier Aguirre, que prácticamente ya está con el Valencia.
13: El mexicano Javier Aguirre llegó a un acuerdo para tomar la dirección técnica del Valencia de la Liga de España, de acuerdo a versiones de aquel país. El vasco firmaría por una temporada con opción a renovar, de acuerdo a los objetivos trazados. El director deportivo del conjunto naranjero, Braulio Vázquez, buscará pulir los detalles para hacer oficial esta situación. El tema económico no sería un problema para que se concrete el acuerdo. El técnico tres veces mundialista con la selección mexicana de fútbol tiene amplia experiencia en el balompié ibérico, en el que ha dirigido a los Osasuna, Atlético de Madrid, Real Zaragoza, Español de Barcelona, Leganés y el Mallorca. Para CIR Deportes, Ricardo Blancas.
10: Gracias, Ricardo. Ya está Lalo Bricio con nosotros. Lalo, ya arrancó la fecha 9. A Víctor Cáceres le dieron el clásico de clásicos. ¿Qué te parecen las designaciones arbitrales?
14: ¿Qué tal, Toño, querido Raulito, señor productor y todos nuestros amigos de Espacio Deportivo? Les saludo con afecto. Pues mira, me parece una buena designación de Víctor Alfonso Cáceres para el clásico. Realmente la caballada estaba flaca, Arturito Ramos Palazuelos anda en Japón, Santander no las trae deudas consigo, el gato ya está muy visto, o sea, si vas deshojando la margarita, me parece que fue una buena designación. Hay quien le cuestiona que el torneo pasado en la fecha 17, cuando pitó el América Atlas, ejecutó, marcó un penal vía VAR por una mano a favor de América y lo atajó el ataja penales del Atlas, pero se adelantó. Entonces, él no se esperó a que el VAR le diera la señal de que se había adelantado, permitió que se reanudara el partido por un saque de banda y no, hombre, pues eso le costó salir de la liguilla, ¿no? Ya dirigió el clásico anteriormente, exactamente hace 2 años, en el 14 de septiembre del 24, en la apertura 24-25, en la jornada 7, en América venció 1-0 a las Chivas, pues ya sería su segundo clásico. Es un árbitro, si no es una estrella del arbitraje, si es un árbitro de poder, yo lo comparo así taurinamente con un torero, así como el Sotoluco, digamos, ¿no? Un matador de poder más que un artesano, ¿no? Lo veo más como un obrero, dicho esto con mucho respeto. Es un árbitro con oficio, y esperamos que lleve a cabo un buen partido. Sí va a tener a Óscar Macías Romo, que también es un árbitro VAR confiable, y ojalá y llegue a buen término el partido. No estemos hablando del árbitro el lunes como suele ocurrir, ¿no? También me gustaría cuestionar un poquito la designación del Puebla Atlante que se está efectuando en este momento, porque mandaron a Aldo Ballesteros, entonces es un árbitro novato, que es un segundo partido apenas. Entonces le mandan de VAR a Mario Terrazas, que también no es un árbitro tan consolidado. Entonces yo digo, si vas a mandar a un partido que me parece bravo, como el Puebla Atlante, pues no mandes a un VAR tan novato como Mario Terrazas, mándale un León rasurado, ¿no? Sin mencionar que ya le pitó, el primer partido se lo pitó al Puebla en la jornada 4 y lo vuelven a mandar con el Puebla. Aparte de que pues no es tan fácil pitarle al Atlante por obvias razones, ¿no? Sin embargo, parece que lo está haciendo bien y no va a tener problemas, y ojalá y así sea, ¿no? Otro partido que llama mucho la atención es el Rayado contra Cruz Azul. Se lo dieron a Jesús Rafael López Valle. Es un árbitro que ya tiene el gabinete de FIFA, pero no se ha consolidado. Es su gran oportunidad para poder sacar las castañas del fuego. Ojalá lo haga bien. Es una gran oportunidad de dirigir el Rayados contra Cruz Azul. Y creo que los demás partidos están bien dirigidos. Cuidado con el Querétaro León, que lo lleva Israel Rosario López, que no es un partido que va a ser difícil de arbitrar. Así es la cosa, queridos amigos. Pues gracias por tomar en cuenta mi opinión. Les mando un afectuoso abrazo de gol y que gane el mejor entre América y Chivas.
10: Gracias, Lalito. Ya estaremos el lunes platicando, ¿no? Esperemos que de puras cosas positivas.
14: Así será, señor, así será. Un abrazo de gol, cuídense mucho.
10: Gracias a Lalo Bricio. Vamos a ir a mensajes. Portales hace el primero por el Atlante. Recta final de la primera parte. Atlante gana en el Cuauhtémoc 1-0 al Puebla. Se está acabando el primer tiempo. Portales pone adelante al Potro. Regresamos.
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2: La actividad de los mexicanos en las ligas del mundo comenzó este jueves en la Superliga de Rusia. Luis Chávez fue titular y salió al minuto 69 en el juego donde el Dinamo de Moscú ganó 3-0 al Rostov, y con esto comienza la pausa por la fecha FIFA. Para mañana sábado en Portugal, el Pato Salas y el Famalizao visitan al Nacional, aunque todo se concentrará el domingo cuando el Atlético de Madrid y Obed Vargas enfrenten el derbi ante el Real Madrid. Igual en la Liga de España, el Betis de Álvaro Fidalgo visita al Deportivo La Coruña, mientras que en Grecia, el Olympiacos de Armando La Hormiga González visita al Levandiakos en la Superliga de este país. El delantero mexicano afirmó que intentará seguir con esta racha goleadora.
32: Muy agradecido con Dios por estas oportunidades tan bonitas, que primero jugar en Europa y luego ya pues poder seguir metiendo goles. Yo voy a seguir trabajando para seguir dando mis mejores versiones y actuaciones. Ahora toca disfrutarlo y hacer lo que yo sé hacer.
2: En la Liga de Portugal, el Porto de Santiago Jiménez tiene una dura prueba ante el Benfica. En la Serie A de Italia, el Genoa de Johan Vázquez se mide al Parma, y en Países Bajos, Mateo Chávez con el AZ Almark le hace los honores al Telstar. De igual forma, se reporta que Rodrigo Huescas podría aparecer en la banca en el juego del Copenhague ante el Brøndby, pero su regreso a las canchas sería hasta después de la fecha FIFA. Y finalmente, Raúl Jiménez no tendrá actividad con el Wolverhampton debido a la lesión sufrida a media semana. Para ASIR Deportes, Arturo Sanguino.
10: Ah, qué buena noticia, Raúl, lo de Huescas. Qué buena noticia, ojalá
11: la banca.
10: Que retome su carrera, que la recupere. No es fácil, por supuesto, pero está ya prácticamente listo para regresar. Obviamente es duro para cualquier futbolista una lesión, pero que te toque justo cuando estás peleando por estar en el Mundial, pues es un doble golpe.
11: Sí, la verdad, terrible. Lo mismo para Araujo, que ya no sé qué ha pasado con él allá en el Celtic.
10: No.
11: En Escocia, parece que no ha aprovechado, no ha aparecido. Pero bueno, o sea, sí, lo de Huescas es lamentable. Ojalá este muchacho ya se ha levantado de algunos problemas y ha demostrado. Ojalá.
10: ¿Sabes quién también ha batallado? Araujo.
11: Araujo, sí, te dije allá en
10: el... Ah, ¿pero cuál?
11: El del Celtic.
10: Ah, es que me quedé pensando en Néstor, perdón.
11: No, Néstor... Perdón.
10: Se fue a Grecia, ¿no?
11: No, está en el Chávez de Portugal.
10: Ah, Portugal, tienes razón, Portugal. Tienes toda la razón. Sí, sí, sí, efectivamente, pero sí, el de Julián es el que mencionabas, sí, tú, sí, ¿no? Sí. Sí, que además ese, digamos, es el que tiene futuro. Néstor, pues ya es un futbolista de largo recorrido.
11: Está yendo a terminar su carrera a Europa.
10: Exacto. Exactamente. Bueno, vamos a ir a la última pausa. Está por terminar la primera parte en el Cuauhtémoc. Ha arrancado la jornada número 9. Llega Puebla con peligro y... Nada. Cerca. Tranquilo. Disparo que estuvo cerca del Puebla. De lo poquito que ha podido generar Puebla en la primera parte. Atlante gana 1-0 con gol de este muchacho. Ya terminó el primer tiempo. Con gol de este muchacho Portales, estadounidense, Raúl.
11: Sí, es un chico con cosas muy interesantes.
10: Sí, sí, sí.
11: Y que le está ayudando a Miguel.
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5: Hinchas del Millwall ya están siendo arrestados en las inmediaciones de un pub donde suelen concurrir hinchas del West Ham. Estamos a menos de 24 horas del partido de mañana. La policía en máxima alerta. @AscensoInglesOK.
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8: La Supercopa de España en 2027 se llevará a cabo por primera ocasión en Estambul. Los tres partidos del torneo se jugarán en distintas sedes. Y el acuerdo traerá un beneficio de 40 millones de euros para los clubes participantes. La FIFA presentó la primera edición del Mundial y Festival Sub-15, que se llevará a cabo en Azerbaiyán, con casi 1,000 partidos y más de 3,000 jóvenes participantes. El torneo se jugará en octubre. La Liga Francesa anunció que prohibirá la entrada de aficionados del Paris Saint-Germain para el clásico de este domingo en Marsella, con la intención de evitar enfrentamientos previos y durante el partido. El Barcelona confirmó que el portero español Joan García será baja durante aproximadamente 3 semanas después de la lesión que sufrió en la rodilla derecha ante el Racing de Santander. Quedaron definidas las semifinales de la Copa Libertadores con 3 equipos brasileños y 1 argentino. Estudiantes de La Plata enfrentará al Flamengo, mientras que Fluminense se medirá ante el Palmeiras. Espacio Deportivo, Ernesto de Valdés.
10: Gracias, Push. Ahí está la información del fútbol internacional. Mala noticia para el Barça lo de Joan García, aunque, pues como se cruza esta larga fecha FIFA, pues como quiera que sea, no va a perderse tantos juegos, ¿no?
11: Mira, imagínate, por ejemplo, ahorita ya lo que veíamos de Chávez. Jugó hoy, ya está libre.
10: ¿Sí?
11: Pues seguramente mañana tomará el avión para llegar a México, llegará acá el domingo, y ya se queda todas las 2 semanas.
10: Pues sí, prácticamente son 2 semanas, sí.
11: Con la selección.
10: Sí, y hablando acerca del fútbol mexicano, Raúl, entonces, la fecha 9 se juega normal, que ya se está jugando en este momento, y luego la fecha 10 se juega sin esta parte de los seleccionados, los 25, digamos. Después, los 25, los que tienen, los que juegan en el fútbol mexicano, no van a estar con sus equipos. Chivas iba a contar con los otros 4 y América con Violante.
11: Sí.
10: Y para después de la jornada 10.
11: Ya se reintegra.
10: Ya se integran
11: a
10: la selección.
11: O sea, de Chivas nada más juega la próxima semana sin el Tala y sin Alvarado.
10: Exacto.
11: O sea, juegan el clásico normal y el Tala y Alvarado
10: se reportan.
11: Se reportan. En América se reportan Israel y Cervantes. Y así cada equipo manda a sus jugadores. hay algunos que no va ninguno, entonces. Pero, por ejemplo, en España termina la fecha.
10: Ahí sí paran.
11: ¿Y libres?
10: Ahí sí paran.
11: Vámonos. Les decías, a ver, ¿qué va a hacer 3 semanas sin entrenar el técnico del Barcelona y el Madrid sin sus jugadores?
10: Porque no son solamente los seleccionados de España.
11: Del país.
10: Sino todos los seleccionados de otros países que juegan en esos clubes, ¿no?
11: Claro, claro.
10: Bueno, en el caso del Real Madrid, pues, no tiene seleccionados españoles, pero...
11: Alemania...
10: Pero el Barcelona sí.
11: Alemania con Klopp, dijo 40 jugadores, uh-huh. Juego los 2 primeros partidos con 1 y los libero. Y llegan los otros 20, o sea, pidió 40. Juegan 20 para la primera fecha, a lo mejor se quedan algunos, y llegan 20 para los otros 2 partidos. 2 partidos 1 y 2 partidos otros.
10: Sí, no, vamos, esta fecha FIFA, que yo creo nunca la habíamos vivido, ¿eh?
11: Nunca.
10: O sea, obviamente hay pausas.
11: Gracias, señor Infantino.
10: Hay pausas por el Mundial, que son más largas, pero hablando de fechas FIFA, esta es la primera vez que
11: tenemos... Ni en eliminatorias mundialistas,
10: no, Toño. Claro que no, porque son 2 partidos. Acá la selección mexicana va a jugar 4 partidos. 4, bueno, todas las selecciones van a jugar 4 partidos.
11: Algunos 3.
10: Bueno, okay. 3 o 4 partidos. Ajá. Es una locura, auténticamente es una locura. Señor productor.
6: Muchas gracias, Toño. Vámonos entonces con los mensajes. Gracias a Jackie que nos manda estos mensajes de WhatsApp. Pero antes les digo que tenemos invitada en la jornada número 9. La participante de la jornada número 9 es Aranza Uribe Florian, del Estado de México. Nos dice, Puebla Atlante lo ve como un empate. Y en el Juárez Tigres está con el visitante Tigres. Mucha suerte para Aranza en esta jornada número 9. Y vámonos con los mensajes de Puerto Vallarta, Jalisco. Iván Estrada nos dice, ¿cuáles son sus pronósticos para el Clásico Nacional de mañana? Saludos y que tengan un feliz fin de semana.
10: Igual, Iván, muchas gracias, abrazo. Bueno, Raulito va con el América, ¿verdad?
11: Sí, pero creo que va a ser un empate. Pero voy con el América.
10: Vas con el América. Yo híjole, es tan difícil pronosticar un clásico.
11: Sí.
10: De verdad, es difícil. O sea, creo que Chivas está jugando bien. Sí, está jugando muy bien.
11: Llega como favorito, Toño.
10: Sí, sí, sí, sí. Pero sí, qué difícil es pronosticar un clásico.
6: Brian Moreno, de Atlixco, Puebla. Estoy en desacuerdo con la convocatoria de Germán Berterame en la selección mexicana en la próxima fecha FIFA. Nunca me ha gustado su forma de jugar. Saludos y excelente fin de semana.
10: Pero entonces, a ver, vamos a otorgarle la razón.
11: Sí.
10: ¿A quién llamamos? ¿Al Memote?
11: Al Memote, que no ha jugado casi nada y ahora está en Tigres. Uh-huh. O sea, prácticamente no
10: ha jugado. No ha jugado. No ha jugado.
11: Este,
10: ¿a quién más?
11: Ali, que es el mexicano de Querétaro.
10: Ajá.
11: No sé. No hay
10: tampoco mexicano, hay tantas, ¿no? Opciones.
11: A lo mejor Richie Marín, pero pues van a decir que por la edad ya no. Sepúlveda por la edad ya no. Uh-huh. Henry Martín por la edad ya no. Uh-huh. Estoy buscando centros delanteros mexicanos, ¿eh?
10: Pues es que.
11: Y Berterame es mexicano.
10: Así es. Pero es que en este momento, ¿quién podría ser? Porque Raúl Jiménez no viene.
11: No, por eso te digo, el goleador ahí que ha destacado un poquito es Ali, ¿no?
10: Sí, sí. Porque el
11: chico aquel de Querétaro, Arroyo, ¿te acuerdas? Algo así.
10: Había un Ayón.
11: Ayón se nos Ayón. Ha caído, ha desaparecido.
10: Se fue al León, si no me equivoco.
11: Y no Edson. Ha aparecido.
10: Edson Ayón.
11: El Plátano Martínez.
10: Ah, este. El Plátano sí ha metido goles.
11: Pero tampoco es así como para...
10: Tan consistente.
6: Oye, Andrés Díaz, de la Alcaldía Benito Juárez. Buenas noches, señor Toño de Valdés. ¿Cómo ve a los vaqueros de Dallas? ¿Llegarán a la postemporada o seguirá la maldición de Jerry Jones? Saludos y bendiciones.
10: Pues hay que ver. Apenas fue la primera semana. Hay que verlos el domingo en contra de Washington.
6: Luis Alonso Aguilar, de Iztapalapa. Buenas noches, Toño de Valdés. ¿Cuál es el Super Bowl, desde su punto de vista, más destacado?
10: Ah, bueno, el mejor Super Bowl, ha habido muchos, pero uno de los que me gustó muchísimo fue aquel de Pittsburgh en contra de Arizona. Ya nos vamos, señor productor, abrazo, Raulito, buen fin de semana.
11: Buen fin de semana, nos vemos el lunes.
10: Ahí viene Eddie, quédense aquí en Grupo Así.
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17: Las 8 de la noche, Miami Vice 85, 85, realmente del 85. Y sigue tomando fuerza, sigue tomando forma. Y encontró a quien podría en aprietos a los protagonistas. Esta nueva película basada en la clásica serie de televisión suma a un actor que tiene

0: Dr. Alban con It's My Life, la receta perfecta para que escuches en esta tarde, desde 1992, en 92.5 Mix, 80s, 90s y más, y en digital por iHeartRadio. Soy Carlos Cabrera y a las 8.9 minutos te tengo novedades para Miami Vice 85. Tenemos al villano John Leguizamo. Se incorporó al elenco y tendrá uno de los papeles más importantes en este filme. La información revela que él va a interpretar al principal antagonista de la historia y se va a convertir en esa figura que moverá gran parte del conflicto de esta nueva adaptación cinematográfica que retoma ese ambiente ochentero de esta serie de Miami Vice que disfrutaste en los ochentas. Está de vuelta con un elenco que da mucho de qué hablar, la verdad. Si no sabes quiénes son los actores que van a interpretar a los protagonistas, te los tengo en unos minutos, así que quédate conmigo en 92.5 Mix, 80s, 90s y más, y en digital por iHeartRadio. Soy Carlos Cabrera. Regreso contigo en unos minutos.
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0: Gary Glitter con Rock and Roll Part 2. Son las 8:29 en 92.5 Mix, 80s, 90s y más, y en digital por iHeart Radio. Soy Carlos Cabrera. Te sigo teniendo novedades sobre Miami Vice 85, esta película que pues ya tiene a su villano, que es nada más y nada menos que el actor John Leguizamo, y sus protagonistas son Michael B. Jordan y Austin Butler, como los detectives Ricardo Toops y James Crockett. La historia retoma el universo de la serie original y se desarrolla nuevamente en el Miami de 1985, tomando inspiración del episodio piloto que dio origen a la franquicia televisiva. Vuelve el ambiente de operaciones encubiertas, crimen, corrupción, que distinguió a esta historia con ese debut televisivo en aquella década, una de las series más grandes que ha existido y que ahora tendrá esta adaptación, que esperemos esté a la altura con este casting y con una historia que ojalá valga la pena. Soy Carlos Cabrera, quédate conmigo, regreso para recordarte cómo puedes encontrarme en Facebook, aquí en 92.5 Mix, 80s, 90s y más, y en digital por iHeart Radio.
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9: La película del concierto final Ozzy Black Sabbath Back to the Beginning llegará a los cines el 28 de octubre. Los integrantes de Talking Heads se reúnen para lanzar Talking Heads Radio. Bright Lights Big City de Keith Richards formará parte del Grand Theft Auto 6. La hija de Lady Gaga se llama Rose Bean y nació en Los Ángeles el 9 de junio. Los dueños del CBGB están intentando reabrir el famoso club punk, empezando con un festival. Cara Delevingne protagonizará el debut como directora de Salma Hayek. 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

0: Black Eyed Peas con Bombay de 92.5 Mix, 80s, 90s y más. Y en digital por iHeartRadio. Son las 8:45 minutos. Yo soy Carlos Cabrera y te traigo información para que recuerdes cómo buscarme en Facebook. Aparezco como Carlos Cabrera, locutor de 92.5 Mix Pachuca. Así puedes encontrarme. Y en mi Facebook vas a ver todos los días una publicación que habla sobre tu música favorita, sobre cómics, sobre videojuegos. Todos los sábados, el día de mañana, tienes la recomendación de película de la que te hablo aquí a las 3. Ahí la tienes también. Y todos los días lunes tienes una efeméride para que tengas ese dato extra a lo largo de la semana. Todos los días con información para que extiendas todo tu conocimiento de todo lo que te gusta de 92.5 Mix, 80s, 90s y más. Y en digital por iHeartRadio. Recuerda, encuéntrame como Carlos Cabrera en Facebook. Y regreso contigo en unos minutos. Nos queda una hora juntos y vamos a desentrañar un misterio acerca de una canción padrísima. Pero, ¿por qué se grabó así? Hablo de Live is Life, de Opus. Quédate conmigo a lo largo de la siguiente hora.
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0: Smash Mouth con I'm a Believer del 2001 en 92.5 Mix, 80s, 90s y más, y en digital por iHeartRadio. Son las 9:09. Yo soy Carlos Cabrera. Te traigo este misterio que dice que Opus estaba a punto de descartar Live is Life porque nadie en el grupo quedaba satisfecho con las grabaciones de estudio. La leyenda cuenta que, durante un concierto, el público comenzó a seguir el ritmo con palmas y coros, y ahí descubrieron que la canción solo funcionaba cuando había gente alrededor. Por eso, habrían apostado por una versión en vivo antes que publicar el trabajo que ya habían hecho, que ya habían terminado en el estudio. ¿Qué crees tú al respecto? ¿Por qué Life is Life está en vivo? Y es la versión que todos conocemos. Quédate conmigo y descubre la verdad en unos minutos. Aquí en 92.5 Mix, 80s, 90s y más. Y en digital, por iHeartRadio. Soy Carlos Cabrera. Regreso contigo. 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

0: Acabas de escuchar a Queen con Killer Queen del 74 para cerrar la noche, las 9:25 en iHeart Radio, en donde escuchas 92.5 Mix, 80s, 90s y más. Yo soy Carlos Cabrera, me despido con la verdad, y es que todo esto de la grabación de Life is Life de Opus, pues suena convincente, pero no es verdad. Esta canción sí nació como una grabación en vivo, como todos la conocen, y aunque pues suene que fracasó en el estudio, la verdad es que no. Opus quiso capturar la atmósfera de uno de sus conciertos, incluyendo la respuesta del público, y no hay evidencia de que este tema estuviera destinado a quedar en un cajón. Al contrario, se volvió legendario, quizá los colocó como One Hit Wonders, pero sin duda alguna, uno empieza con el na na na na ra, y empieza a aplaudir, a bailar, a cantar. Es increíble lo que hace esa canción del 84. Soy Carlos Cabrera, te quedas en Panorama Informativo. Tú y yo nos escuchamos mañana en punto de las 3 de la tarde. Aquí en 92.5 Mix, 80, 90 y más. Y en digital por iHeart Radio. Excelente viernes. Recuerda, no creas todo lo que lees o ves en internet. Descansa, excelente inicio de semana. ¿Y qué crees? Después de estos mensajes, llega Life is Life de Opus.
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11: La película del concierto final Ozzy Black Sabbath Back to the Beginning llegará a los cines el 28 de octubre. Los integrantes de Talking Heads se reúnen para lanzar Talking Heads Radio. Bright Lights Big City de Keith Richards formará parte del Grand Theft Auto 6. La hija de Lady Gaga se llama Rose Byrne y nació en Los Ángeles el 9 de junio. Los dueños del CBGB están intentando reabrir el famoso club punk, empezando con un festival. Cara Delevingne protagonizará el debut como directora de Salma Hayek.
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5: Estamos arrancando con la emisión nocturna de Panorama Informativo a través de las emisoras de Grupo ASIR aquí en Pachuca, La Comadre 104.5 de FM, 92.5 Mix. Gracias por estar con nosotros con Panorama Informativo de Pachuca y también a través de iHeartRadio. Gracias a Arturo Mora, Jackie Servín, Adrián Molina y el equipo de reporteros de ASIR Noticias y ASIR Deportes. Les da la bienvenida a su amigo servidor Lalo Larrieta y les comparto la información que tenemos para todos ustedes en esta noche. Así que adelante.
6: La Procuraduría General de Justicia del Estado de Hidalgo mantiene las líneas de investigación para esclarecer el homicidio del sacerdote de la comunidad de Santa Cruz en Huejutla. Pachuca destacó como único municipio mexicano en el primer Congreso Internacional de Bomberos de Línea de Fuego realizado en Cartagena, Colombia. Fue detenido Francisco N., feminicida de Claudia Tancoronte, estudiante española agredida en Morelos. El senador Javier Corral aseguró que ya no hay jueces especializados tras la renovación del Poder Judicial. La bancada de PRI pide parlamento abierto para discutir el contenido de la nueva ley contra el feminicidio.
5: Vamos a hacer una pausa y regresamos con la información a través de las emisoras de Grupo ASIR aquí en Pachuca en la noche de este 18 de septiembre del 2026. Adelante.
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5: ¿Cómo están? Buenas noches. Continuamos con ustedes en la emisión nocturna de Panorama Informativo. Gracias por su preferencia y la conexión que tiene con todos nosotros. Le damos la bienvenida con todo el equipo de Panorama. Los saluda Lalo Larrieta y nos vamos con la información.
6: El doctor en Derecho Juan Esquerra nos explica qué se debe de hacer cuando adquirimos un crédito hipotecario con Infonavit a través de un traspaso.
16: ¿Reconoce el Infonavit traspasos de créditos de vivienda? No. El Infonavit, como tiene un contrato firmado con un responsable, la persona que lo firma es el que tiene que saldar la deuda de principio a fin. Un acuerdo privado o un poder notarial, ojo con eso que digo, firmado entre particulares, no cambia al propietario ni lo libera de un deudor original que existe en el Infonavit. Hay riesgos de fraudes, por eso es que el Infonavit no participa en ello. Pero, ¿cómo le podríamos hacer para que se traspase? Pues miren ustedes, esto se llama una sustitución de deuda. deudor. Ese proceso se puede hacer directamente en el Infonavit. Acuden las partes ante un notario público y a las oficinas del Infonavit para que se cancele la hipoteca si es que se salda la deuda totalmente.
6: El maestro Julio Valera Piedras explica la importancia de realizar adecuadamente el simulacro de sismo que se llevará a cabo a nivel nacional este 19 de septiembre al mediodía.
17: Este sábado no veamos el simulacro, simplemente como va a sonar la alerta a las 12. Aprovechémoslo para hacer un pequeño examen en nuestra propia casa. Toca en sábado y es una nueva oportunidad para aprender y prepararnos. Preguntémonos 5 cosas. ¿Cuál es nuestra ruta de evacuación? ¿Dónde está nuestro punto de reunión? ¿Quién ayuda a los niños, adultos mayores o personas con discapacidad? ¿Sabemos dónde están nuestros documentos y medicamentos importantes? ¿Y qué vamos a hacer si después de una emergencia no funcionan los teléfonos? Incluso hay algo muy sencillo que podemos hacer en familia: acordar un punto de encuentro. Por ejemplo, si ocurre algo y no podemos comunicarnos, todos nos encontramos en tal lugar. Parece algo muy básico, pero una emergencia puede evitar muchísimo estrés y confusión. Y también hay que pensar en nuestras mascotas. Si tenemos alguna, debemos considerar quién será responsable y cómo podemos trasladarlo de manera segura.
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6: La Procuraduría General de Justicia del Estado de Hidalgo mantiene líneas de investigación para esclarecer el homicidio del sacerdote de la comunidad de Santa Cruz en Huejutla.
28: Con relación a la muerte de Román de la Cruz, sacerdote de la comunidad de Santa Cruz en el municipio de Huejutla, la Procuraduría General de Justicia del Estado de Hidalgo informó que desde el pasado 15 de septiembre, momento en que se tuvo conocimiento del hecho, se iniciaron las investigaciones correspondientes. Derivado de dichas indagatorias, se cuenta con líneas de investigación que se procesan a través del trabajo ministerial. El cuerpo del sacerdote fue localizado en la comunidad de Tamayo, en el municipio de Lolotla, con disparos de arma de fuego. De acuerdo con el encargado del despacho de la Procuraduría General de Justicia del Estado de Hidalgo, Francisco Fernández Calvún, los avances de las investigaciones se informarán de manera permanente en estricto apego al debido proceso.
29: Se cuenta ya con líneas de investigación y se están realizando en campo las indagatorias como lo dicta la ley. En tanto avance la investigación y se obtenga más información del caso, se hará conocer los pormenores atendiendo la obligación legal para preservar el debido proceso.
28: Jacqueline Servín.
6: Fue detenido Francisco N., feminicida de Claudia Tacoronte, estudiante española agredida en Morelos, René Ponce.
0: El Gabinete de Seguridad Federal informa que en seguimiento a las investigaciones por el feminicidio de la joven de 21 años de nacionalidad española, Claudia Tacoronte, ocurrido el 12 de septiembre pasado en Cuautla, Morelos, agentes federales y elementos de las Fuerzas Armadas, en coordinación con la Secretaría de Seguridad y Fiscalía de Morelos, detuvieron a Francisco Javier N., alias El Trompas, presunto feminicida de la estudiante extranjera. Se detalla que tras un operativo coordinado realizado en las inmediaciones de Cuautla, Morelos, fue localizado y detenido Francisco Javier N., quien contaba con una orden de aprehensión vigente por el delito de feminicidio. El detenido fue puesto a disposición del agente del Ministerio Público correspondiente, René Ponce Hernández.
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5: Vámonos a los deportes en esta noche.
1: Hola, hola amigos de Panorama Hidalgo, qué gusto saludarlos. Ya llegamos al viernes y con mucha información deportiva. Comenzamos hablando de la selección mexicana porque, atención, ya está la primera convocatoria de Rafa Márquez como técnico del tricolor para la fecha FIFA de septiembre y octubre. Y en los porteros hay sorpresas. Si bien se mantiene Raúl El Tala Rangel, fueron llamados Carlos García y Alex Padilla. Regresa justamente al tricolor. De igual forma, los nombres que sin duda son la sorpresa en esta convocatoria son Irving El Chucky Lozano y Germán Berterame, aunque también llama la atención la presencia de jugadores como Everardo López de Toluca, Jeremy Márquez de Cruz Azul, Alan Cervantes de América y Denzel García de Juárez. Ante las lesiones de Julián Quiñones y Raúl Jiménez, los encargados del gol en esta ocasión serán Santiago Jiménez y Armando La Hormiga González. Con esto me despido, amigos de Panorama Hidalgo. Soy Arturo Sanguino. Que pasen un excelente fin de semana. Fuerte abrazo para todos.
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6: La bancada del PRI pide parlamento abierto para discutir el contenido de la nueva ley contra el feminicidio, Isaac Castañeda.
10: El coordinador del grupo parlamentario del PRI en la Cámara de Diputados, Rubén Moreira, solicitó al presidente de la Junta de Coordinación Política, Ricardo Monreal, un parlamento abierto para discutir el contenido de la nueva ley general para prevenir, investigar y sancionar el delito de feminicidio que fue enviada por el Ejecutivo al Senado. En este sentido, el legislador del Tricolor pidió que en dichos foros participen organizaciones de la sociedad civil, colectivas de mujeres, familiares de víctimas, especialistas, instituciones académicas, fiscalías, autoridades responsables de atención a víctimas y legisladores de los 32 estados del país. Señaló la necesidad de este ejercicio para conocer el contenido, los alcances de la propuesta, intercambiar observaciones, recoger experiencias e identificar las implicaciones jurídicas y presupuestarias de esta reforma. Isaac Castañeda.
6: El senador Javier Corral aseguró que ya no hay jueces especializados tras la renovación del Poder Judicial. Pepe Toño Morales.
12: Reconoce que ya no hay jueces especializados.
18: Entre otros casos o entre otras circunstancias, porque la elección judicial del 25 nos ha hecho perder a casi el 60% de los juzgadores locales que ya estaban capacitados y formados en ese proceso.
12: Esto significa, en pocas palabras, de acuerdo a lo que explicó el senador Javier Corral, presidente de la Comisión de Justicia de la Cámara de Senadores, que tendrá que aplazarse de nueva cuenta la entrada en vigor del Código Nacional de Procedimientos Civiles y Familiares. Y es que hay que recordar que prácticamente la mitad del Poder Judicial de la Federación se renovó a través de votos. José Antonio Morales Díaz.
5: Nos despedimos de la emisión nocturna de Panorama Informativo a través de las emisoras de Grupo ASIR aquí en Pachuca. Y por supuesto se despide todo el equipo, Jackie Servín, Arturo Mora, Adrián Molina y el equipo de reporteros de ASIR Noticias y ASIR Deportes. Muchas, pero muchas gracias a todos y a cada uno de ustedes que siempre están con nosotros con Panorama Informativo. A nombre de todos ellos se despide su amigo y servidor Lalo Larrieta, quien les desea que la pase bien, pásela rico, arriba el ánimo, arriba corazones, vamos para adelante. Lo más importante, dibuja una sonrisa en su rostro. Buenas noches, descanse, le pegamos al viernes.
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2: La película del concierto final Ozzy Black Sabbath Back to the Beginning llegará a los cines el 28 de octubre. Los integrantes de Talking Heads se reúnen para lanzar Talking Heads Radio. Bright Lights Big City de Keith Richards formará parte del Grand Theft Auto 6. La hija de Lady Gaga se llama Rose Byrne y nació en Los Ángeles el 9 de junio. Los dueños del CBGB están intentando reabrir el famoso club punk, empezando con un festival. Cara Delevingne protagonizará el debut como directora de Salma Hayek.
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13: ¿Cómo están? Buenos días en esta mañana arrancando Panorama Informativo en Avance con las emisoras de Grupo Asir aquí en Pachuca, con todo el equipo de Panorama, Arturo Mora, Jackie Servín, Adrián Molina y el equipo de reporteros de Asir Noticias, por supuesto, arrancando Panorama Informativo en Avance. Los saluda Lalo Larrieta y esta es la información. El maestro Julio Valera Piedras explica la importancia de realizar adecuadamente el simulacro de sismo que se llevará a cabo a nivel nacional este sábado 19 de septiembre al mediodía.
14: Aprovechémoslo para hacer un pequeño examen en nuestra propia casa. Toca el sábado y es una nueva oportunidad para aprender y prepararnos. Preguntémonos 5 cosas. ¿Cuál es nuestra ruta de evacuación? ¿Dónde está nuestro punto de reunión? ¿Quién ayuda a los niños, adultos mayores o personas con discapacidad? ¿Sabemos dónde están nuestros documentos y medicamentos importantes? ¿Y qué vamos a hacer si después de una emergencia no funcionan los teléfonos?
13: La Procuraduría General de Justicia del Estado de Hidalgo mantiene línea de investigación para esclarecer el homicidio del sacerdote de la comunidad Santa Cruz en Huejutla. Así lo señaló el encargado del despacho de la Procuraduría General de Justicia del Estado de Hidalgo, Francisco Fernández Hasbún.
15: Se cuenta ya con líneas de investigación y se están realizando en campo las indagatorias como lo dicta la ley. En tanto avance la investigación y se obtenga más información del caso, se hará conocer los pormenores atendiendo la obligación legal para preservar el debido proceso.
13: Toda esta información la tendrá a detalle, recuerda, a partir de las 8 de la mañana en el 92.5 Mix FM y también a través de iHeartRadio. Los saludo, Lalo Larrieta.
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2: ¿Cómo están? Buenos días. Los saluda Lalo Larrieta a través de las emisoras de Grupo Asir aquí en Pachuca y también a través de iHeartRadio. Gracias, en verdad, muchas, muchas gracias. Tengo la información en avance, así que adelante. El diputado Marco Antonio Mendoza propuso crear un sistema de alerta temprana ante fenómenos naturales como lluvias torrenciales, inundaciones y deslaves.
3: A través de esta adición se busca establecer las bases jurídicas conceptuales que permitan fortalecer la política de prevención, resiliencia y gestión integral del riesgo climático en la entidad, coordinando las capacidades tecnológicas y operativas existentes para salvaguardar la vida de la población y proteger la infraestructura pública ante los efectos del cambio climático.
2: El doctor en Derecho Juan Esquerra nos explica qué se debe de hacer cuando adquirimos un crédito hipotecario con Infonavit y a través de un traspaso.
4: La persona que lo firma es el que tiene que saldar la deuda de principio a fin. Un acuerdo privado o un poder notarial, ojo con eso que digo, firmado entre particulares, no cambia al propietario ni lo libera de un deudor original que existe en el Infonavit. Hay riesgos de fraudes, por eso es que el Infonavit no participa en ello.
2: Los espero con toda esta información a partir de las 8 de la mañana. No se le puede olvidar. Estaremos en el 92.5 Mix FM de este 19 de septiembre del 2026.
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3: Tengo más información para todos ustedes en el arranque de esta mañana del día sábado 19 de septiembre. Gracias por su conexión, gracias por su preferencia con el avance de Panorama. Los saluda Lalo Larrieta. En temas de ciencia y tecnología, la Man Carranza nos habló de la inteligencia artificial y la velocidad en que se empieza a desarrollarse.
4: Quien domine esta tecnología va a tener una ventaja enorme en ciencia, en medicina, industria, defensa, economía y prácticamente cualquier actividad que podamos imaginar. Pero les quiero platicar por qué algunos de sus propios creadores de esta tecnología están diciendo, vamos un poco más despacio, vayamos un poco más despacio. Prácticamente es que podemos perder el control de la IA.
3: La diputada Gilda Miranda habló de la agenda legislativa para el tercer periodo extraordinario en el que se presentarán iniciativas para la municipalización de fraccionamientos y la planeación.
5: Una agenda que tiene que ver con el fortalecimiento de, pues también los municipios, con la municipalización. Tenemos una agenda que tiene que ver con la recepción de los fraccionamientos, más de 20 iniciativas en este tema que vamos a meternos, por ejemplo, Lalo, y compartir con todo el auditorio. Vamos a hacer modificaciones, homologar y incluso actualizar también algunas leyes que tienen que ver con la Ley de Coordinación para el Desarrollo Metropolitano, con la Ley de Planeación y Prospectiva, con la Ley Orgánica Municipal del Estado de Hidalgo.
3: Recuerda que tiene una cita con nosotros a partir de las 8 de la mañana, no se lo olvide. En verdad, en el 92.5 Mix FM estaremos con la emisión matutina de Panorama Informativo, que es de una hora los días sábados. Así que estaremos con todos ustedes. Los saluda Lalo Larrieta y los espero.
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3: Buenos días, tengan todos ustedes en esta mañana de Panorama en el 92.5 Mix FM y también a través de iHeartRadio. ¿Cómo están? Muy buenos días. Gracias por estarnos acompañando a esta hora de la mañana. En verdad, agradecido como siempre por estar con nosotros en el día a día de Panorama Informativo. 19 de septiembre del 2026, 41 años de los sismos de 1985 y algo bien curioso que nos pasó en el 2017 también. Los terremotos del 1985 fueron eso de las 7 de la mañana, pasadas las 7 de la mañana, y luego, pues, mucha gente, pues hasta la fecha, hoy también se va a hacer un simulacro, pero a lo que voy, hace en el 2017, pasando a la 1 de la tarde, también se registraron sismos muy fuertes en nuestro bello México, ¿sí? Y eso es parte de lo que después de estar pues haciendo un simulacro como el que se va a hacer el día de hoy, pues eso fue a las 12 del día, se termina el simulacro, que es 12 y media, 20 para la una, y de pasadita de la 1:15, de la 1:15, se registra un sismo, ¿no? Entonces, creo que eso es parte de lo que es la historia de nuestro bello México, de nuestra sociedad. Creo que son cosas muy importantes, en verdad, esas sí son cosas muy importantes a las que debemos estar pues más que nada presentes, tenerlas pues muy frescas en nuestra mente para tener una situación de emergencia, cuidarnos mucho, ¿no? Creo que eso es muy, muy, muy importante. Pero bueno, mientras tanto vamos a continuar con ustedes en esta mañana de Panorama. Son las 8 de la mañana con 4 minutos, 8:04. Maneje con precaución en que haya avenidas de la capital hidalguense. En los deportes está mi estimado Arturo Sanguino en esta mañana con nosotros, por supuesto, del día sábado. Muchas gracias, como siempre, a todo el equipo de Panorama Informativo de ASIR Noticias que está con nosotros apoyándonos en el día a día, ¿de acuerdo? Bueno, mientras tanto vamos a continuar con ustedes en esta mañana de Panorama. Gracias, gracias por esa preferencia y esa conexión que tienen con nosotros en el día a día, ¿de acuerdo? Bueno, mientras tanto, vamos a continuar con más, por supuesto, con todos ustedes. Gracias por esa preferencia y gracias por esa conexión que tienen con nosotros en el día a día. Mientras tanto, pues es un resumen que tenemos en los días sábado de toda la información que ya le dimos a conocer en la semana, ¿sí? Toda esa información. Mientras tanto, son las 8:05. Vamos a platicar de muchas cosas muy, muy importantes para todos nosotros. Bueno, mientras tanto, le damos la bienvenida a todo el equipo. Está ya Adrián Molina, está también Enrique Ramírez, está, por supuesto, Jackie Servín, Arturo Mora. Gracias por estar con nosotros. Arturo Sanguino en los deportes. Muchas, pero muchas gracias en el día a día que estamos con todos ustedes. ¿Les parece? Así que mientras tanto vamos a continuar con ustedes con Panorama Informativo. Muchas gracias también a la gente que está con nosotros con Panorama Informativo de las diferentes dependencias. Están de CACIM, la licenciada Paola García junto con Saraí Pineda. Está con nosotros también Cristian Yair Castañeda de Movilidad de Transporte, Hans Islas de Mineral de la Reforma, Jorge Hernández y Susi Jiménez de municipio de Pachuca. Muchas gracias. Carlos Gamiño de Congreso del Estado de Hidalgo, Yair Martínez de la Secretaría de Gobierno. A todos y cada uno de ellos siempre están con nosotros en Panorama Informativo, ¿de acuerdo? Bueno, mientras tanto continuamos con más para todo eso, para todo lo que tenemos en esta mañana. Es que nos llegó aquí una frase de Constancio Cortés. Muchas gracias, mi estimado Constancio Cortés. Dice: el respeto es como el dinero, es mejor ganarlo que pedirlo. Sí, siempre eso es muy bueno también. muy importante todo ello. De acuerdo, feliz y bendecido día. Gracias, muchas gracias, mi estimado Constancio Cortés. Dice, la ilusión más peligrosa es creer que tenemos tiempo de sobra. Sí, la vida se nos va muy rápido, se nos va muy, muy, muy rápido. Y sobre todo a los que ya estamos en edad avanzada, los que están muy jóvenes, pues todavía tienen una trayectoria, una vida, miles de cosas que descubrir, pero ya nosotros ya, pues vamos de salida prácticamente. Muchas, pero muchas gracias. Bueno, mientras tanto vamos a continuar con ustedes. Le doy la bienvenida a mi estimado Arturo Sanguino en los deportes. Muchas gracias por estar con nosotros en esta mañana de Panorama Informativo de Pachuca. Son las 8 de la mañana ya con 7 minutos. Maneje con precaución en calles y avenidas de la capital hidalguense. Salga con el tiempo necesario para llegar a su destino. Y el mejor de los éxitos. El mejor de los éxitos en todo lo que realice, en verdad. Siempre cuando hace las cosas uno de forma positiva, todo va a salir bien, ¿sí? Sin buscar el mal, sin buscar los conflictos en ningún lado, vamos a salir tranquilos, ¿no? Siempre eso es lo que más pasa. La bendición de Dios siempre, siempre es lo más importante. Cuando haces las cosas de forma positiva y tratas de hacer lo mejor de ti, puedes dar, pues a lo mejor no todo el mundo le agrada, pero no todo el mundo tampoco lo tiene que ver de una forma agresiva, ¿no? Es siempre de una forma positiva, siempre tender la mano, ¿de acuerdo? Eso ayuda muchísimo en todas las situaciones que vemos en el día a día, en las calles, en todo nuestro entorno. Siempre es muy, muy importante todo ello. Siempre creer en nosotros mismos para salir adelante y ayudar en un momento determinado a los demás, ¿vale? Eso es muy, muy importante. Bueno, mientras tanto son las 8:07, 8:07, es Panorama Informativo de Pachuca. Voy contigo, Jackie Servín, hasta el sur de la capital hidalguense. Muy buenos días.
4: Hola, hola, Lalo, buenos días para ti.

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2: Cuando ocurre este tipo de sismos. Claro, el panorama que tengamos todos, excelente fin de semana.
3: Muchas gracias, gracias. Continuamos con ustedes en esta mañana. Son las 8 de la mañana con 9 minutos, 8 con 9 a través de Panorama Informativo. Vámonos a la entrada oficial de Panorama, por supuesto, y regresamos ya con este resumen en este día, 19 de septiembre del 2026. Adelante, muy buenos días, los saluda Lalo Larreta.
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3: Las 8 de la mañana, 8 de la mañana con 12 minutos, 8 con 12, vamos contigo Arturo Sanguino y los deportes.
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14: Hola, hola amigos de Panorama Hidalgo, qué gusto saludarlos. Soy Arturo Sanguino y estaré este sábado con la mejor información deportiva. Empezamos con la actividad de la Liga MX porque ayer arrancó la jornada 9 en el Estadio Cuauhtémoc, donde Puebla empató a 1 frente al Atlante. El técnico de los Potros, Miguel Herrera, hizo una evaluación sobre este compromiso.
15: Somos el rival de los golazos en contra, un poco de mala suerte, un rebote, pero se mete en el ángulo, ¿no? O sea, desafortunadamente es así. Al final un partido me parece muy bueno, los dos equipos ida y vuelta, los dos equipos buscando ganar el partido, ¿no? Y lo pudimos ganar al final y lo pudimos perder también. Buen partido, justo lo que los dos equipos hicimos, esfuerzo, determinación y bueno, repartimos puntos.
14: Mientras que en la frontera llegó el milagro porque Juárez por fin ganó, venció 2-0 a Tigres. El técnico de los felinos, Manuel Vucetich, reaccionó ante esta derrota.
16: Incómodo y molesto por lo que pasó en el terreno de juego principalmente, la intención era firme. Desde inicio, y no por lo que estoy diciendo, sino por los hechos y los acontecimientos, un penal, no sé si es o no es, la verdad, pero sin embargo, ya lo marcaron.
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3: Continúo con más información para todos ustedes, son las 8 de la mañana, 8 de la mañana con 14 minutos, 8 con 14 en el 92.5 Mix.

0: FM y también a través de iHeartRadio. Gracias como siempre. Gracias, mi estimado Enrique, con la información que nos envías aquí. No quiere encender mi computadora, pero tú ya nos hiciste el favor de apoyarnos precisamente con la información que tenemos para todos ustedes en el arranque de esta mañana de Panorama Informativo. Muchas, pero muchas gracias. Bueno, continuamos con más información para todos ustedes que ya le dimos a conocer en esta semana, por supuesto, ¿sí? Muchas gracias, como siempre, por estar con nosotros en el día a día de Panorama Informativo. Muchas, pero muchas gracias. Recuerde que desde pasado miércoles 15 y hasta el día 20 de septiembre, o sea, el día de mañana prácticamente, hay operativo alcoholímetro en Pachuca. Así lo dio a conocer el presidente municipal de Pachuca. Adelante, Jorge Reyes.
1: Para estar haciendo las labores y reducir los incidentes. Es un tema que yo creo que ya muchos, ya tiene muchos años, y la verdad es que hemos constatado y comprobado que salva vidas. Muchos aprovechan pues para continuar o el descanso o la fiesta o alguna situación, pues evitar accidentes. Entonces sí comentarles, el alcoholímetro se pone a partir de las 11 de la noche y prácticamente lo vamos a dejar hasta el domingo en la madrugada.
0: Muchas gracias. Continuamos con más información. Son las 8:15 a.m. El internacionalista hidalguense Raúl Vargas Juárez analizó el debate del uso de la inteligencia artificial a nivel internacional. Vamos a escuchar la información. Adelante.
2: Bueno, el director de Anthropic, una de estas mayores firmas de desarrollo de esta tecnología, pues publicó un ensayo titulado "Debemos moderar el avance de la frontera". Un ensayo donde pide desacelerar deliberadamente el ritmo de mejora de las capacidades de los modelos de inteligencia artificial y advierte que de continuar esta trayectoria a este paso, en un plazo de 6 a 12 meses, los agentes de la inteligencia artificial, agentes autónomos, podrían tomar el control de infraestructura crítica, de internet, mediante redes de bots.
0: Continuamos con más información para todos ustedes en esta mañana de Panorama. Gracias, muchas gracias por estar con nosotros con Panorama Informativo. Gracias, mi estimado Raúl Vargas Juárez, el internacionalista hidalguense que está con nosotros con Panorama Informativo. Muchas, pero muchas gracias. Bueno, continuamos con más para todos ustedes en esta mañana. Gracias, en verdad, por estar en este día 19 de septiembre. 19 de septiembre. Y como le decíamos, esté presente en estos simulacros que se tienen que hacer en diferentes dependencias, oficinas, lo podemos hacer en casa también. Esto será a las 12 del día aproximadamente, cuando va a sonar la alarma sísmica, como si fuera un sismo de 7.1, ¿sí? Entonces hay que estar presente en ello y hacerlo. Esto es el día de hoy. Muchas dependencias lo hicieron el día de ayer, otras las van a hacer el próximo lunes, precisamente porque no hay pues personas que estén laborando o la cantidad necesaria que estén laborando en ese momento, ¿de acuerdo? Pero esto es lo que le podemos decir en esta mañana de Panorama Informativo. También, señores automovilistas, participen, porque como es incómodo que están haciendo pues los elementos de seguridad o el apoyo, el paso de los cruces en las calles de momento para ir a lugares seguros, y los automovilistas se enojan, avientan los vehículos, y es un problema eso, ¿sí? Hay que ayudarnos siempre para evitar problemas en un momento determinado o algún accidente que pueda complicar el día, ¿sí? Entonces, esto es muy importante hacerlo y nos podamos ayudar entre todos, ¿le parece? Eso es muy bueno. Bueno, mientras tanto vamos a continuar con ustedes en Panorama en el 92.5 Mix FM y también a través de iHeartRadio con Panorama Informativo de Pachuca. Son las 8:18 a.m. ¡Qué rápido! Es una hora de Panorama Informativo nada más, y la situación en el tiempo se nos va bien rápido, muy, muy rápido en el día a día de Panorama Informativo, y los sábados se nos va todavía más. ¿De acuerdo? Bueno, mientras tanto son las 8:17 a.m, 8:17. Le comento que Eric Canal, responsable del programa estatal de zoonosis de la Secretaría de Salud, informó que del 20 al 26 de septiembre se llevará a cabo la Semana Nacional de Reforzamiento de la Vacunación Antirrábica para Perros y Gatos en los 84 municipios de la entidad. Escuchemos.
3: Pues avisarle a la gente que del 20 al 26 de septiembre va a llevarse a cabo la Semana Nacional de Reforzamiento de la Vacunación Antirrábica de Perros y Gatos candidatos y que, bueno, se va a estar fortaleciendo esta estrategia junto con los municipios, los 84 municipios de la entidad, y vamos a estar aplicando esta vacuna de manera gratuita en perros y gatos mayores de un mes de edad. Invitamos a la gente a que busque los puestos de vacunación, que busque en redes sociales de los municipios dónde van a estar ubicados los puestos de vacunación.
0: Más información para todos ustedes en esta mañana del panorama. Son las 8:19, 8:19 a través de Panorama Informativo. Muchas, pero muchas gracias, como siempre, por estar con nosotros en el día a día. Bueno, tengo mucho más que platicar con todos ustedes, por supuesto. Gracias, en verdad, gracias. Gracias por estar con nosotros con Panorama Informativo de Pachuca. En verdad, el estar en el día a día, ¿cómo nos ayuda? ¿Sí? ¿Cómo nos ayuda siempre el que estemos juntos con Panorama Informativo? Sí, esto es muy bueno para nosotros porque tenemos la información de primera mano con ustedes, que nos lo reportan en cualquier parte donde usted se encuentra, que eso es muy, muy importante, ¿de acuerdo? Son las 8:19 ya con 19 minutos, 8:19 es Panorama Informativo de Pachuca. Gracias por esa compañía que tenemos con todos ustedes en el día a día. Y le comento en esta mañana de Panorama que en temas de ciencia y tecnología, la Man Carranza habló de la inteligencia artificial y de la velocidad con que empieza a ver, más que nada, a desarrollarse en diferentes áreas.
4: Hemos dicho muchas veces aquí contigo, Lalo Larreta, que ningún país puede darse el lujo de quedarse atrás en la inteligencia artificial, pues quien domine esta tecnología va a tener una ventaja enorme en ciencia, en medicina, industria, defensa, economía y prácticamente cualquier actividad que podamos imaginar. Pero les quiero platicar por qué algunos de sus propios creadores de esta tecnología están diciendo, vamos un poco más despacio, vayamos un poco más despacio. Prácticamente es que podemos perder el control de la IA, pero no están hablando de robots tomando las calles, ni de una computadora que de pronto despierta y decide acabar con nosotros, sino de algo mucho más cercano. Hoy estamos pasando de una inteligencia artificial a la que le hacemos preguntas, a sistemas capaces de hacer cosas por nosotros.
0: Exacto, continuamos con ustedes en esta mañana, son las 8:20, 8:20 a través de Panorama Informativo. Fíjese que la diputada Gilda Miranda habló de la agenda legislativa para el tercer periodo extraordinario en el que se presentarán iniciativas para la municipalización de fraccionamientos y planeación. Escuchemos.
5: Una agenda que tiene que ver con el fortalecimiento de, pues, también los municipios con la municipalización. Tenemos una agenda que tiene que ver con la recepción de los fraccionamientos, más de 20 iniciativas en este tema que vamos a meternos, por ejemplo, Lalo, y compartir con todo el auditorio. Vamos a hacer modificaciones, homologar e incluso actualizar también algunas leyes que tienen que ver con la Ley de Coordinación para el Desarrollo Metropolitano, con la Ley de Planeación y Prospectiva, con la Ley Orgánica Municipal del Estado de Hidalgo.
0: 8:21, 8:21 a través de Panorama Informativo. Y recuerde, como lo que le estamos platicando, por favor, participe en estos simulacros. En verdad, qué importante es todo esto. Yo lo que le puedo decir, lo que se vivió en 1985 por mucha gente, por toda la gente que vivió en ese momento y que vivimos esas situaciones, fue muy complicado. Sí, fue un sismo muy, muy fuerte, en verdad. Muchos edificios en la Ciudad de México cayeron. Se tiene un recuento de una cantidad considerable de personas que fallecieron. La oficial, pues llega, me parece que a los 6,000 personas que perdieron la vida en ese sismo de 1985. Pero hay otras cifras que son muy, muy, muy alarmantes, muy, muy grandes. Entonces, esto, pues sí, deja mucho aprendizaje para todos nosotros. Así que hay que cuidarnos, hay que protegernos, hay que hacer esto en casa también, de ayudarnos, como siempre, para tener, pues, un plan de contingencia para salir, sobre todo quienes viven en edificios o que tienen domicilios con doble piso y todo eso, tener mucho cuidado con todo ello. Eso sí, en verdad, por eso le digo, hay que participar, hay que aprender. Y si usted tiene la posibilidad de tomar un curso de protección civil, no sea a través de redes sociales, como sea en el trabajo, no lo desdeñe, siempre es bueno por muchas cosas que le pueden ayudar en un futuro. En verdad, eso se lo digo con todo respeto, para que usted tenga esa posibilidad de participar el día de hoy de forma positiva. de forma positiva ante todo ello, ¿de acuerdo? Pero bueno, mientras tanto vamos a continuar con ustedes en esta mañana de Panorama Informativo de Pachuca. Muchas gracias por estar con nosotros en este 19 de septiembre del 2026. Y seguimos con más, y la repito, esto nos pasó en el 2017. Muchas personas tomaban como en broma los simulacros y todo. Se hizo el simulacro ese día a las 12 del día, como se hacen la gran mayoría. Y entonces, pues vienen las situaciones complicadas, ¿no? Vienen las situaciones complicadas y, después de que pasa eso, terminan los simulacros después de 12 y media, 20 para la una, y a la una y cuarto se registra ese sismo muy fuerte nuevamente, ¿no? Entonces, sí, hay que tener cuidado con todo ello. Y por eso, de momento, las personas que viven en Ciudad de México, como que no les gusta que llegue así, por ese tipo de situaciones, el mes de diciembre, por todo lo que ha pasado, ¿sí? Pero bueno, mientras tanto, vamos a continuar con ustedes en esta mañana de Panorama Informativo. Muchas, pero muchas gracias por estar con nosotros con Panorama Informativo. En este día estamos con todos ustedes, ¿de acuerdo? ¿Qué le parece si nos vamos con el auditorio? Adelante, muy buenos días.
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0: Gracias, señora Eulalia. ¿Cómo está? Muy buenos días en esta mañana de Panorama Informativo por estar con nosotros en este sábado 19 de septiembre. Muy buenos días. Continuamos con más. Son las 8 de la mañana con 25 minutos, 34:48. Muchas gracias, Gema. ¿Cómo está? Muy buenos días. Usa tu ropa bonita todos los días porque la ocasión especial de tu vida es la que hoy estamos viviendo. Exacto. Siempre hay que ser así. Siempre hay que ser así, de esa forma. Ya los que estamos en una edad más avanzada, pues sí, no sabemos en un momento determinado qué pase en nuestra salud, en muchas cosas que cambian radicalmente nuestra vida, ¿no? Entonces, eso es muy importante. Pero bueno, mientras tanto, vamos a continuar con ustedes en esta mañana de Panorama Informativo. Buenos días, licenciado Larrieta, dice Gema, feliz sábado, que Dios nos cuide, nos proteja, por supuesto. Esto es importante, ¿no? Que Dios nos cuide, nos proteja en el día a día. Y esa frase de la ropa, qué buena es, y qué importante tomarla en cuenta. Que Dios nos cuide, nos proteja, bendiga a todos. Hoy me tocó chambear, vamos con toda la actitud. Saludos a todo el equipo de Panorama. Gracias, muchas gracias, Gema, por supuesto. Gracias a usted que hace posible también Panorama Informativo. También aquí, bendecido día, muchas gracias. Muchas, pero muchas gracias por estar con nosotros con Panorama Informativo. Gracias, Rocío. Muchas gracias, Rocío. Dice bendiciones y que tenga un excelente día. Muchas, pero muchas gracias. Bonito sábado y fin de semana. Gracias. Igualmente, Adriana, en esta mañana de Panorama Informativo por estar con nosotros. Son las 8 de la mañana con 26 minutos, 8:26, Panorama Informativo de Pachuca. Muchas gracias. Bueno, mientras tanto, vamos a continuar con todos ustedes en el 92.5 Mix FM y también a través de iHeartRadio. Freddy, ¿cómo está? Muy buenos días en esta mañana. También Freddy está con nosotros, dice muy buenos días, mundo. La vida y el tiempo son los mejores maestros. La vida nos enseña a aprovechar el tiempo y el tiempo nos enseña a valorar la vida, ¿sí? Muchas gracias, dice, bonito fin de semana. Allá todos, es un fuerte abrazo en la cabina. Gracias, muchas gracias, mi estimado Freddy. Igualmente, un fuerte abrazo y muchas bendiciones. Son las 8 de la mañana con 26 minutos, 8 con 26. Dice también, dice, muy buenos días, licenciado Larrieta. Excelente fin de semana para todos ustedes. Sería tan amable de mencionar que el día de mañana serían las votaciones para elegir el nuevo representante de la colonia Piracantos. De acuerdo, gracias, en la escuela primaria Nezahualcóyotl. Bueno, ahí está. Son las 8 de la mañana con 26 minutos. 8 con 26, 42, 59. Muchas gracias. Dice, muy buenos días. Un saludo. Y pregunta, ya no alcancé a escuchar de qué serán las vacunas. Gracias, bendiciones. Antirrábicas. Son vacunas antirrábicas para perritos y gatos, ¿de acuerdo? Eso es las vacunas. Mientras tanto, continuamos con más. 8 de la mañana, 27 minutos, 8:27, 35:38. Dice, bendecido sábado, licenciado Larrieta, escuchando Panorama Informativo desde Cayuca. Bendiciones para su gran equipo de radio. Ánimo, casi le pegamos al viernes, ya al otro. Sí, ya estamos con todo ello. Muchas gracias y muchas bendiciones. Lo mejor de la vida. Lo mejor de la vida para todos y cada uno de ustedes, por supuesto, con Panorama Informativo de Pachuca, ¿vale? Bueno, son las 8 de la mañana, 8 de la mañana con 28 minutos, 8 con 28, vamos a hacer una pausa y regresamos con todos ustedes en esta mañana, por supuesto, de Panorama Informativo. Muchas, muchas gracias y regresamos con todos ustedes. Hacemos la pausa y regresamos en esta mañana del 19 de septiembre. Buenos días.
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0: 8 de la mañana con 31 minutos, Jackie Servín, adelante.
19: Gracias, Lali. Bueno, pues te comento que la bancada del PAN seguirá promoviendo que el precio de la gasolina sea de 18 pesos y sea Castañeda.
20: En el arranque de un nuevo periodo de sesiones en la Cámara de Diputados, la bancada del PAN continuará impulsando la reducción del precio de los combustibles mediante la reducción del impuesto especial sobre producción y servicios, el IEPS, para que la gasolina cueste 18 pesos por litro. Así lo indicó el diputado de Acción Nacional, Daniel Chimal, quien mencionó que no dejarán de promover esta acción legislativa en favor del bolsillo de las familias.
21: Para Acción Nacional, la prioridad es que el dinero de las familias rinda más. Por eso, no vamos a dejar de insistir en reducir la carga de este impuesto y avanzar hacia una gasolina más barata.
20: Indicó que en el paquete económico Hacienda pretende recaudar 538 mil millones de pesos por este concepto de IEPS a combustibles. Quizá Castañeda.
19: Y por otra parte, en Guadalajara fueron detenidos dos hombres relacionados con delitos como extorsión y homicidios. Martín Beltrán.
22: La Fiscalía de Jalisco aseguró una bodega ubicada en la colonia Lomas de Tezistán en Zapopan, donde fueron localizados más de 1,000 equipos de cómputo y diversos dispositivos electrónicos utilizados presuntamente para el robo de criptomonedas y la obtención ilícita de datos bancarios. El inmueble intervenido durante julio contaba con instalaciones y cableado de tipo industrial, además de infraestructura para realizar actividades relacionadas con delitos cibernéticos. Durante el operativo, las autoridades detuvieron a cuatro sujetos que, según su propio testimonio, se encontraban contra su voluntad monitoreando el funcionamiento de los sistemas. Martín Beltrán.
19: Y por otra parte, un joven de 18 años fue asesinado frente a un cecito de la alcaldía Escapotzalco. René Ponce con los detalles.
23: Elementos de la Secretaría de Seguridad Ciudadana tomaron conocimiento de una agresión directa por disparos de arma de fuego contra un joven de 18 años, quien perdió la vida en las calles Hacienda de Narvarte y Hacienda Clavería, colonia Prados del Rosario, perímetro de Azcapotzalco. De acuerdo con los primeros reportes, los posibles responsables huyeron a bordo de dos motocicletas luego de efectuar el ataque, por lo que se dio aviso a la gente del Ministerio Público para las diligencias correspondientes. En tanto, personal de la Secretaría de Seguridad Ciudadana analiza las cámaras de videovigilancia de la zona para localizar a los implicados. Los hechos ocurrieron frente a las instalaciones del Centro de Estudios Tecnológicos Industrial y de Servicios 33. La autoridad no ha confirmado que el fallecido fuera estudiante de este plantel. René Ponce Hernández.
0: Muchas gracias. Continuamos con ustedes en esta mañana de Panorama en el 92.5 Mix FM y también a través de iHeartRadio. Gracias, Jackie Servini, a todo el equipo de reporteros. Son las 8 de la mañana con 33 minutos, 8:33. En verdad, estamos con todos ustedes en el día a día de Panorama Informativo. Son las 8:33 a.m. y tengo información que compartir con todos ustedes. Fíjese que hemos platicado y platicamos en esta semana con el diputado Marco Antonio Mendoza, propuso que crear un sistema de alerta temprana ante fenómenos naturales como las lluvias torrenciales, inundaciones y deslaves será muy importante. Vamos a escuchar la información.
1: A través de esta adición se busca establecer las bases jurídicas conceptuales que permitan fortalecer la política de prevención, resiliencia y gestión integral del riesgo climático en la entidad, coordinando las capacidades tecnológicas y operativas existentes para salvaguardar la vida de la población y proteger la infraestructura pública ante los efectos del cambio climático.
0: Ocho de la mañana con 33 minutos, 8:33, a través de Panorama Informativo. Muchas gracias por estar con nosotros en esta mañana de Panorama Informativo. Continuamos con más para todos ustedes, por supuesto, y le comento que el doctor en Derecho Juan Esquerra nos explicó qué se debe de hacer cuando adquirimos un crédito hipotecario con Infonavit a través de un tercero. Vamos a escuchar.
2: ¿Reconoce el Infonavit traspasos de créditos de vivienda? No. El Infonavit, como tiene un contrato firmado con un responsable, la persona que lo firma es el que tiene que saldar la deuda de principio a fin. Un acuerdo privado o un poder notarial, ojo con eso que digo, firmado entre particulares, no cambia al propietario ni lo libera de un deudor original que existe en el Infonavit. Hay riesgos de fraudes, por eso es que el Infonavit no participa en ello. Pero, ¿cómo le podríamos hacer para que se traspase? Pues miren ustedes, esto se llama una sustitución de deuda. Ese proceso se puede hacer directamente en el Infonavit. Acuden las partes ante un notario público y a las oficinas del Infonavit para que se cancele la hipoteca si es que se salda la deuda totalmente.
0: Las 8:36 a.m, 8:36 en Panorama Informativo. Julio Valera Piedras explica la importancia de realizar adecuadamente el simulacro del sismo que se llevará a cabo el día de hoy a nivel nacional. Escuchemos.
3: Este sábado no veamos el simulacro, simplemente como va a sonar la alerta a las 12. Aprovechémoslo para hacer un pequeño examen en nuestra propia casa. Toca en sábado y es una nueva oportunidad para aprender y prepararnos. Preguntémonos 5 cosas. ¿Cuál es nuestra ruta de evacuación? ¿Dónde está nuestro punto de reunión? ¿Quién ayuda a los niños, adultos mayores o personas con discapacidad? ¿Sabemos dónde están nuestros documentos y medicamentos importantes? ¿Y qué vamos a hacer si después de una emergencia no funcionan los teléfonos? Incluso hay algo muy sencillo que podemos hacer en familia: acordar un punto de encuentro. Por ejemplo, si ocurre algo y no podemos comunicarnos, todos nos encontramos en tal lugar. Parece algo muy básico, pero una emergencia puede evitar muchísimo estrés y confusión. Y también hay que pensar en nuestras mascotas. Si tenemos alguna, debemos considerar quién se hará responsable y cómo podemos trasladarlo de manera segura.
0: Las 8:37 a.m, 8:37. Mientras tanto, continuamos con más. La Procuraduría General de Justicia del Estado de Hidalgo mantiene líneas de investigación para esclarecer el homicidio del sacerdote de la comunidad de Santa Cruz en Huejutla. Así lo señaló el encargado del despacho de la Procuraduría General de Justicia del Estado de Hidalgo, Francisco Fernández Hasbún.
18: Se cuenta ya con líneas de investigación y se están realizando en campo las indagatorias como lo dicta la ley. En tanto avance la investigación y se obtenga más información del caso, se dará a conocer los pormenores atendiendo la obligación legal para preservar el debido proceso.
0: Vamos con más del auditorio.
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0: Continuamos con más para todos ustedes en esta mañana de Panorama. Gracias por estar con nosotros y gracias a la gente que está con nosotros con Panorama Informativo de Pachuca, por supuesto, como siempre, en verdad, muchas, pero muchas gracias. Dice señora Luce, ¿cómo está? Muy buenos días. Dice, muy buenos días, dice hola Rita, sería tan amable de felicitar a Sofía Yacenet López Hernández, que el día de mañana estará de cumpleaños, 15 años, que se la pase súper chévere. El día junto con sus papás, sus hermanos, su hermanita y demás familiares que la queremos mucho. Ella nos escucha en el Chacón, gracias. Ahí están las mañanitas para Sofía Yacenet López Hernández de parte de toda su familia, porque el día de mañana cumplirá sus 15 años de edad, ¿de acuerdo? Bueno, son las 8 de la mañana con 38 minutos, 8:38 en Panorama Informativo de Pachuca. Muchas gracias a toda la gente que está en contacto con nosotros, por supuesto, en el 92.5 Mix FM y también a través de iHeartRadio. Gracias, muchas gracias, por supuesto. Alfonso, ¿cómo estás? Alfonso Spitia, muy buenos días en esta mañana de Panorama, que siempre nos acompaña con Panorama Informativo. Son las 8 de la mañana, 39 minutos y seguimos. Les estamos recordando que hoy se llevará a cabo en diferentes puntos, en diferentes lugares, este macro simulacro alrededor de las 12 del día. Por favor, hay que participar, señores automovilistas, respeten cuando vean las banderas de apoyo para el cruce en los lugares peatonales, en algunos lugares no son peatonales, pero se van a utilizar para este simulacro. Hágalo con todo respeto, por favor, y si usted está en alguna oficina, dependencia o algún lugar en el que tiene que participar, hágalo, y hágalo de la forma correcta. No vaya esperando a la amiga, no vaya riéndose, tómelo con el respeto necesario. Le repetíamos lo que sucedió en el 2017. Sí, había terminado el simulacro 40 minutos antes prácticamente y se registra un sismo de 7.1 en la escala de Richter y que también dejó daños muy, muy graves en diferentes puntos de la República Mexicana, sobre todo en la zona centro. Así que hay que hacerlo. Hay que hacerlo de forma positiva. Nos evitamos de muchas situaciones en un momento determinado. Y lo que decían, hay que tomar los cursos de capacitación que hay en Protección Civil, en muchas cosas por el estilo, que nos ayuda a nuestra seguridad en nuestros trabajos, en donde nos encontremos en un caso de emergencia, en casa. ¿Cómo es todo eso? Es muy importante, en verdad, pero de momento la tomamos a la guasa o decimos, ¿para qué nos sirve? No, sí nos sirve. Y sobre todo cuando somos responsables en una empresa, en un negocio pequeñito, aunque haya 5, 6, 7 personas, debemos de realizarlo, en verdad, lo debemos de realizar, porque debemos de saber dónde están los lugares de seguridad, cómo tenemos que salir de esos lugares. Sí, en ocasiones son lugares muy pequeños, que son, no sé, son lugares de ¿qué será? De unos 5x5, si podría ser, y que trabajan 3 o 4 personas juntas y que no saben de momento qué hacer en un caso de contingencia. Entonces, sí, por favor, hay que hacerlo, hay que llevarlo a la práctica, hay que respetarlo para poder salir avante en cualquier situación de emergencia, que eso es lo más importante que le podemos comentar en esta mañana de Panorama Informativo. Siempre es bueno. Hay contingencias de incendios o de fugas de gas y todo ello que de momento decimos, ¿qué pasa, no? ¿Cómo podemos reaccionar? ¿Cómo tenemos que hacer para tener esa situación de salir de esa emergencia? O cuando una persona se está ahogando con algún alimento, qué sé yo, tampoco sabemos qué hacer en un momento determinado y cometemos errores muy graves. Cuando la gente en un incendio, pues se le pega la ropa, ¿y qué es lo que hacemos? Tratamos de desprendérsela y no debemos de hacerlo. Tratamos de arrojarles agua. Es muy peligroso también para ellos. Son muchas cosas que de momento no lo sabemos. Y provocamos situaciones todavía más complicadas. Entonces, yo sí les recomiendo, si tiene usted la oportunidad de asistir o de observar, no sé, por plataformas, una capacitación de Protección Civil, hágala, no lo deje ahí a la ligera, en verdad, no lo deje a la ligera, en verdad, le va a ayudar muchísimo, le repito, hasta en el hogar o donde usted se encuentre. ¿De acuerdo? Bueno, son las 8 de la mañana con 42 minutos. Vamos a una pausa y regresamos con todos ustedes en esta mañana de Panorama Informativo en la recta final de este día sábado. Adelante, buenos días.
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0: Estamos con ustedes en esta mañana de Panorama Informativo. Mientras tanto, vamos con más de lo que tenemos en los deportes. Arturo Sanguino.
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9: Amigos de Panorama Hidalgo, entramos a la última en los deportes y vamos a hablar de todo menos fútbol, porque Isaac del Toro mañana comienza su participación en el Campeonato Mundial de Ciclismo de Ruta 2026 a disputarse en Montreal, Canadá. El Torito arranca su camino con la prueba contrarreloj y esto mencionó sobre representar a México.
10: Es una responsabilidad de liderar un equipo, creo que me lo tomo muy, muy en serio. Sin duda alguna voy a hacer lo mejor posible en la ruta. Es algo que me llena como de motivación, como de responsabilidad. Al final competencias así de un día tan importantes nos dicen un poco dónde estamos y dónde es donde podemos trabajar para un futuro.
9: Y entramos al ring, porque ayer se festejó el 93 aniversario del Consejo Mundial de Lucha Libre y Averno perdió su cabellera ante Místico. Y cerramos con la actividad del Guadalajara Open, porque ya está lista la final. Peyton Stearns enfrentará a Iva Jovic, quien intentará el bicampeonato en la Perla Tapatía. La final se juega este sábado. Con esto me despido, amigos de Panorama Hidalgo. Que pasen un excelente fin de semana. Soy Arturo Sanguino. Nos escuchamos el próximo lunes. Fuerte abrazo para todos.
0: Ocho de la mañana con 45 minutos, 8:45. Jackie, yo lo platicamos hace unas semanas sobre esto de protección civil y yo quiero que tú nos platiques nuevamente cuál fue tu experiencia. Tú tuviste un curso, una capacitación de protección civil, en verdad, de forma presencial. Yo he tenido varias de forma presencial y cómo nos dejan experiencia, pero también nos dejan marcado en muchas cosas en que decimos qué errores cometemos de momento, ¿no? Jackie, adelante.
11: Sí, fíjate que hace un par de semanas fui a la Ciudad de México. El curso está enfocado básicamente para medios de comunicación en el sentido de cómo comunicar sin riesgos, ¿no? Porque de repente también como medios de comunicación tenemos una responsabilidad muy importante sobre cómo comunicar adecuadamente una situación de emergencias, que además nos hacían énfasis en que no existen los desastres naturales, existen los fenómenos naturales y de ellos se derivan a lo mejor ciertos desastres, pero los desastres naturales como tal no existen. Y también se nos hacía hincapié en lo, y esto es muy importante, que sobre la gestión del riesgo, ¿no? La prevención, la parte en donde tenemos, por ejemplo, hoy que es el 19 de septiembre, que además a raíz del terremoto de 1985 surge la parte de la protección civil. Bueno, pues esta parte de la prevención, que es muy importante también siempre mantener como estos canales de información en lo que se refiere a los medios, Lalo, en que, por ejemplo, hoy que es la parte de este simulacro, bueno, pues estar mencionando con anticipación que se trata de un simulacro, tener ahí algunos elementos, ¿no? De estar diciendo, bueno, no se asuste, sobre todo porque muchas veces tenemos adultos mayores en casa que pues de repente a lo mejor vivieron en esos tiempos, ¿no? De 1985, que les recuerda, a lo mejor hay ciertos sonidos, hay ciertas cuestiones que les detonan nuevamente este miedo, a lo mejor en el que vivieron. Entonces pues hay que mantener como siempre esa información, ¿no? De decirles, es un simulacro, hay que salir con total orden, entre de tus recomendaciones, bueno, pues no correr, no empujar, salir con tranquilidad y recordar siempre que es un simulacro.
0: Exacto, ya que tocas un tema muy, muy, muy, muy importante, no correr, no empujar, pero hay otras cosas que también debemos tocar en ese aspecto. No esperar a la amiguita, en un simulacro. Hay que hacerlo real. Si la vas a esperar es porque la vas a ayudar, no para ir del brazo con ella, para ir riéndote o bromeando, qué sé yo, ¿no?
11: Sí, y sobre todo, pues sí, esta parte de la parte preventiva, porque, bueno, muchos confunden a lo mejor que la protección civil es esta parte en donde, pues, a lo mejor junto con otros equipos de emergencia, pues vas en específico a esta situación de emergencia, a lo mejor a apagar un incendio, a rescatar algún animalito, a acudir en un accidente automovilístico, pero la protección civil va más allá de cubrir la emergencia, sino que tiene esta parte preventiva que es muy importante, ¿no? Por ejemplo, nosotros en casa, a lo mejor quienes tengan algún tanque de gas, pues revisar que se encuentre en óptimas condiciones, porque muchas veces sabemos que a lo mejor estos tanques pues ya son viejos, ya presentan oxidación, entonces es momento de cambiarlos y a veces nos resistimos a hacer eso, Lalo, y podemos prevenir justamente este tipo de accidentes si tenemos como presentes, ¿no? Estas medidas preventivas. En el caso del sismo, pues para eso existen pues estos simulacros como el que se va a realizar hoy, como los que se realizan año con año, que bueno, pues ya tiene tiempo que se hacen por lo menos dos veces al año y que también, Lalo, pues ya se está haciendo los trabajos correspondientes para que también haya alertas no solamente de sismo, sino que también para cuando tengamos una un huracán, ¿no? Que ya vienen también, o que en esta temporada, pues es cuando más están esta temporada de huracanes, entonces ya también se está trabajando para que haya una alerta de, pues para que en los teléfonos celulares también tengamos estos protocolos de alertamiento. Parte también de esta protección civil, porque también nos dicen, hay que ser muy responsables, ¿no? Los medios de comunicación, que por eso existe, pues, los avisos, ¿no? De SANAPRE, de protección civil, de que cada estado cuenta con sus unidades de protección civil, cada municipio, y saber qué hacer en casos de esta emergencia. De repente también tendemos, ¿no? Y nos hacían como el ejemplo muy concreto, nos decían, es que a veces Moni Vidente no nos ayuda, ¿no? Cuando sus predicciones de los sismos, y la verdad es que es cierto, ¿no? Muchas veces estamos como que inmersos en estas redes sociales que pensamos que sí, pues no sé, ¿no? Es que nos lo hicieron mucho hincapié esa parte, ¿no? En esta responsabilidad de que como medios de comunicación tenemos, ¿no? De informar adecuadamente y pues que entender que pues a lo mejor pues un sismo pues no lo puede predecir Moni Vidente, ¿no? Entonces y a veces tenemos como esa parte en la que sí no lo creemos, Lalo, y en la que nos empieza a dar miedo, ¿no? Y en vez de ser como esta parte de la prevención, de entender que podemos hacer muchas cosas para que si nos llega a ocurrir un sismo, y claro ejemplo, pues tenemos, ¿no? Lo de este sismo del 2017, que bien lo dices tú, ¿no? Acabábamos de hacer un simulacro y pues a los ¿cuántos minutos, Lalo? ¿No?
0: Casi a los 40 minutos, uh-huh. Jackie, terminamos el simulacro en muchos lados. Se terminó a las 12:40 con la evacuación, salir, revisar, hacer la documentación, todo eso. Y a la 1:14 más o menos ahí, ¡fum!, viene todo otra vez, Jackie. Y pensábamos, y de momento algunos pensaban que era broma, uh-huh. Pero cuando sintieron todo el movimiento, dije, ¡acá! ¡Hay que moverse, Jackie! Pero sí, en verdad, todo lo que nos platicas, todo lo que se vio, y lo decíamos, o sea, hacemos cosas de forma inconsciente y no nos damos cuenta la magnitud de las situaciones.
11: Sí, y que además, Lalo, parece que no, pero la protección civil está prácticamente en todo. También lo decía en este curso, que también estuvo ahí encabezado por la secretaria Miriam Ursúa, que es la de Protección Civil de Ciudad de México, y que bien decía, ¿no?, la protección civil está en todo, inclusive hasta cuando vas a comprar una casa, cuando vas a rentar una casa, también es importante verificar el atlas de riesgos para saber exactamente en dónde estás ubicado, en dónde se va a ubicar este nuevo lugar en donde vas a vivir, si pues a lo mejor tiene ahí algún riesgo de inundación, ¿no?, por ejemplo, y que muchas veces nosotros no tenemos a hacer eso cuando compramos una casa, cuando queremos rentar. Entonces realmente pues son muchas las cosas que se pueden hacer en materia de prevención de protección civil, que insisto, ¿no?, pues está en todo y que está además los 365 días del año con todas las temporadas también que tenemos, Lalo, porque pues ahorita, bueno, acaban de pasar las fiestas patrias y una de las cosas que teníamos como muy presentes era la pirotecnia, ¿no? Y cuántos accidentes, por lo menos aquí en Panorama, y de las notas inclusive de nuestros compañeros, ¿no? En Guadalajara, oye, se registraron tantos incidentes relacionados con pirotecnia, cuando, bueno, pues, oportunamente se nos dice, no hagan uso de la pirotecnia, ¿no? Sobre todo en menores de edad, y realmente tendemos a darles el cohete a qué le puede pasar, ¿no? De repente tenemos como ese pensamiento, pero no, realmente, pues, está en todos, ¿no? Revisar nuestro el atlas de riesgos, si vamos a ir a un lugar nuevo para vivir, para saber si estamos ubicados, ¿no? En algún punto de riesgo, ¿no? Aquí de repente, pues, los tiros de mina, ¿no? Que se dan mucho, que también puedes caer. Entonces, hay que verificar todo eso, y muy importante, pues, sí, lo que nos decían y nos decían hincapié, pues, la responsabilidad que tenemos nosotros como medios de comunicación de informar adecuadamente y con los términos correctos.
0: Perfecto. Bueno, mientras tanto, continuamos con ustedes en esta mañana de Panorama en el 92.5 Mix FM y también a través de iHeartRadio. Fíjate que todo lo que me explicaste, Jackie, en verdad que vale la pena el atlas de riesgo, ubicarlo. No todos los municipios, no todos los lugares lo tienen. Bueno, aquí se han esmerado en los 84 municipios trabajar fuerte en ello, ¿sí? Pero hoy en día también lo vemos que, por ejemplo, para que tú construyas cualquier cosa, en tu licencia de construcción debes de tener la aprobación de Protección Civil. Si es el lugar, si es factible, donde vas a construir, mismo ahí de cerca de tu casa. O si vas a hacer una ampliación, te hacen un estudio en el que dices, ¿sabes qué? Es que este muro no tiene la consistencia, debes de poner una columna aquí, y ellos te dan un dictamen también para que lo puedas hacer. Que eso no se hacía muchos años, ¿no?
11: Sí, y por ejemplo, también cuando quieres pues poner algún negocio, ¿no? A lo mejor muy importante quienes con restaurantes, ¿no? Que ubiques sí. Las salidas de emergencia, ¿no? Porque muchas veces no están señalados y no sabes por dónde salir cuando hay una situación de riesgo, ¿no? Por ejemplo, un tanque de gas, tenemos el ejemplo de que hace unos días justamente en Ciudad de México ocurrió la explosión de un tanque de gas muy cerca de una taquería, y eso afectó por lo menos a otras 6 viviendas contiguas que ahora van a tener que demoler. Y que además también en este curso en el que tomé nos explicaban que no todas las personas viven pues esta situación de riesgo de la misma manera, porque a veces afecta a quienes menos recursos tienen. Entonces no es lo mismo la afectación de un accidente a una persona que no cuenta con recursos, a lo mejor en este caso para rentar una casa en lo que pueden habilitar la tuya, que pues una persona que a lo mejor tiene mayor recursos y a lo mejor para poder pues solventarlo rápidamente, ¿no? Los niños lo viven en condiciones distintas, las mujeres lo viven en condiciones distintas. Por ejemplo, cuando vamos el año pasado que tuvimos esta vaguada monzónica, pues cuando se hacía la recolección de despensas, muchas veces te vas con productos enlatados, con agua, pero no piensas a lo mejor de repente en los niños porque no mandas pañales, ¿no? O no mandas toallas sanitarias, y son situaciones en las que también mujeres y niños lo viven de manera distinta.
0: Perfecto, pues muchas gracias. Gracias por estar con nosotros platicándonos todo esto. Yo también asistí a uno hace unos años, a dos, muy acá en Tepojaco, que fue... nos pusieron lo del incendio de una serie de árbol de Navidad. En Ciudad de México, en las instalaciones de Grupo ASIR también nos enseñaron a ocupar los extintores, cómo poner las cajas una tras otra y cómo no colocarnos en muchos lugares. Todo eso fue presencial, inclusive en la de... Bueno, los dos hubo fuego, y fue fuego intenso, y tuvimos que ver cómo se apagaba, y en unos casos nos permitieron utilizar los extintores de forma correcta y cómo hacerlo todo ello. Cómo entablillar en un momento determinado. Todo eso nos explicaban en los dos que yo he tenido la oportunidad de asistir, y también nos explicaban todo eso. Por favor, no echen en saco roto los simulacros, que eso es, híjole, en verdad, cómo nos llama la atención todo eso, que repito, no lo tomamos en serio, y cómo afecta eso en un momento determinado, en una emergencia, cómo afecta, ¿sí? Entonces hay que hacerlo. Y señores conductores, nos lo preguntaban el día de ayer, personas del público, nos decían ese aspecto también, ¿no? ¿Van a participar los automovilistas o lo tenemos que hacer? Sí. Imagínate, nosotros salimos de Plaza Juárez con banderas y todo, y viene un automovilista porque tiene el verde, se pasa. Entonces, no, debemos de participar. Nos dicen, tienen que bajar del vehículo. En algún caso puede ser posible. Puede ser posible. Si ustedes quieren participar al 100% en ello, pues sí, orillarlo rápidamente y bajar y hacerlo, ¿no? Si lo quieren hacer, que sería lo ideal, ¿estamos de acuerdo? Ya nos platicó Jackie su experiencia y todo eso, y su servidor también varias experiencias que ha tenido. En ese aspecto hay que ayudarnos, y verán que todo saldrá mucho mejor, ¿de acuerdo? Bueno, son las 8 de la mañana ya con 57 minutos. ¡Qué rápido se nos fue la mañana, Jackie! ¡Qué rápido! ¿Qué pasa, Adrián? ¿Cómo estás? ¿Cómo te portas? Ah, es nuestro compañero del otro lado de la vidriera, está con nosotros también junto con Enrique Ramírez. Son las 8 de la mañana con 56 minutos, 8:57, yo 56, ¿de dónde estoy sacando? Es que me volvió todos los teléfonos, 8:57. Bueno, mientras tanto, nos estamos despidiendo, le agradezco siempre a toda la gente, a todo el equipo de Panorama Informativo que nos apoya en el día a día, que eso es muy importante, a usted que lo hace también en el día a día de Panorama Informativo, en verdad, muchas, pero muchas gracias por estar con nosotros. Con nosotros, con Panorama Informativo. En verdad, se los agradezco infinitamente a toda la gente que nos apoya de una u otra manera, que nos reporta pues lo que pasa en su calle, en su barrio, en su colonia. Muchas, pero muchas gracias. ¿De acuerdo? No, quedó perfecto. Pues nos vamos con otro más del auditorio. Adelante, buenos días.
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0: Muchas gracias, como siempre. ¿A qué hora será el simulacro? Será a las 12 del día. Gracias, en verdad, 18:29. Gracias. ¿Sabrá en qué dependencias estarán haciéndolo? Híjole, ahí sí le estaría yo fallando, porque algunas dependencias lo adelantaron, tanto federales como estatales lo adelantaron el día de ayer. Yo debo suponer que el gobierno del estado sí lo va a hacer, porque no vimos que hiciera ayer un simulacro o lo vaya a hacer el lunes. Lo desconocemos totalmente. Sí, estuvo permitido de momento hacerlo en días cercanos, porque fue sábado y no es laborable para muchos. Sí, eso es lo que le podemos comentar a esta hora de la mañana. Sí, esto es lo que le podemos comentar. Entonces, si usted está pendiente de ello en un momento de un caso de emergencia y participar, lo puede hacer así, ¿de acuerdo? Pero bueno, muchas gracias. Son las 8 de la mañana con 59 minutos, 8:59 a través de Panorama Informativo. Ya le habíamos agradecido a Arturo Mora también, Jackie Servina, Adrián Molina, Enrique Ramírez. Muchas gracias a las diferentes dependencias que nos apoyan, por supuesto, en Panorama Informativo. Está Casim con Paola García, Saray Pineda. También muchas gracias, Cristian Yair Castañeda, Movilidad Transporte, Hans Islas de Mineral de la Reforma, Jorge Hernández y Susi Jiménez de municipio de Pachuca. Muchas, pero muchas gracias. Por supuesto, Yair Martínez de la Secretaría de Gobierno y Carlos Camino del Congreso del Estado de Hidalgo. Te agradezco mucho, Arturo Sanguino, en los deportes en esta mañana del 19 de septiembre. Muchas, pero muchas gracias. Se despide de todos ustedes, su amigo, servidor, Lala Rieta, quien les desea que la pase bien. Pásela rico, arriba el ánimo, arriba corazones. Vamos para adelante. Dibuje una sonrisa en su rostro. Buenos días. Estamos pegando al próximo viernes. Muchas gracias. Los dejo con Ivette González. Buenos días. Adelante.
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15: Oye, Amix, ¿qué pasó ahí con los aplausos, Yo soy Ivy González, estamos terminando una semana más juntos en 92.5 Mix, sábado 19 de septiembre, y tengo para ti, esta vez no es una pregunta, es un reto mental. Vámonos con nombres de flores con la letra M. Un reto mental mañanero. Así que yo quiero que participes conmigo en el Talkback de iHeartRadio, redes sociales, @ Ivy en Mix. Y oye, También estamos iniciando con buena música, ¿eh? En 1985 llegaba Ha. Esto es Take On Me. Yo vuelvo a las 9:08.

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de una canción del 2000, rola que justamente ayer estábamos debatiendo en el duelo de la vida cotidiana. Yo soy Ivy González, hasta las 3 de la tarde en esta ocasión te voy a acompañar y paso lista en el Duckback Baker Radio, redes sociales, @ Ivy en Mix. Bien feliz porque estoy lanzando un reto mental para ti. Quiero que me digas, a ver, nombres de flores

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7: Nueve doce.

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se pone la fiesta muy buena con Kiss. I was made for loving you, baby. 1979. Soy Jimmy, contigo hasta las 3 de la tarde.

0: de flores con la letra M. Me dice Alejandra, pues la margarita, Ivy. Sí, la margarita, sí es cierto. Oye, pero hay más, ¿eh? Hay tres flores más. Así que piénsale, piénsale, piénsale, porque yo cierro este reto a la mañana a las 9:48 en 92.5, Mix 80, 90 y más. Todavía puedes participar conmigo, así que regreso con las últimas participaciones después de la rola de Quincy. Aunque usted no lo crea, Kiss y Quincy nos juntaron en una hora. Así que vuelvo en minutos.
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0: 1976 llegaba Queen, esto es Bohemian Rhapsody, soy Ivy González. Ya estoy terminando, pues prácticamente la primera hora contigo. Mix, mix, mix. Tan rápido se nos fue la semana, la verdad es que no la sentí porque pues tuvimos este descanso intermedio del 16, entonces pues yo hasta pensé, les juro que pensé el jueves que era como lunes, no sé, sentí como que la semana volvió a iniciar. ¿Tú cómo te sentiste? Cuéntame en los Talkback de iHeartRadio, redes sociales, arroba y bien mix. Está conmigo por acá, Sam, y me dice, oye, Ivy, también está la magnolia, ¿eh? Igual es una flor, la mimosa, son pequeñas flores amarillas agrupadas en unos pues, pequeños racimos. Y sí es cierto. ¿Quién más? Meliloto, ¿qué dice por acá, Ale? Que es una planta silvestre con pequeñas flores amarillas o blancas. ¡Ay! Siempre aprendemos algo nuevo. Muchas gracias por participar. Tú también me puedes mandar una nota de voz en el Talkback de iHeartRadio. Es bien sencillo. Solamente corres ahí a la aplicación, buscas este pequeño micrófono que está al lado del play, al lado del stop, y tienes 30 segundos para platicarme qué onda, qué estás haciendo, cómo anda el tráfico, lo que tú me quieras platicar ahí en el Talkback, ¿va? Yo vuelvo a las 10 de la mañana con noticias de tus artistas favoritos.
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3: 10 de la mañana en Mix, Mix, Mix, y eso sabemos que significa que es nuestra segunda hora juntos. Queremos rock, queremos rockear un poco, por eso estás escuchando a Bon Jovi en 1986. Esto es Living on a Prayer, y justo hablando de Bon Jovi, regreso con una chisma justo de ellos, así que no me tardo nada. Soy Ivy González, escuchas 92.5 Mix, 80s, 90s y más.

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0: Fornication, cantando todo lo que da, lanzada en 1999, le pertenece a Red Hot Chili Peppers. Oye, qué buenísima canción. Amix, estoy saludando a los que ya están conmigo en redes sociales. Anda por acá Rodri. Rodri, te mando un abrazo tedoso. También Jesús, que nos anda escuchando en el taxi. Muchísimas gracias. Dice Ivy, ya tengo mi calcomanía, Mix, Mix, Mix, ¿eh? Ay, bien, entonces eso es todo. Muchas gracias, Amix. Una semana más juntos, una semana en la que me dejas acompañarte desde, pues, prácticamente, ¿qué? Las 10 de la mañana. Bueno, de lunes a viernes. Que me dejas acompañarte de lunes a viernes desde las 6 de la mañana hasta las 4 de la tarde. Y obviamente los sábados desde las 9 de la mañana hasta prácticamente las 3 de la tarde. Pasando lista y también con la pamba a todo lo que da. Y yo te dije que íbamos a platicar de Bon Jovi porque pues a pesar de los problemas en sus cuerdas vocales, pues Bon Jovi ya prepara una nueva gira para el 2027 y dice, aún no he terminado, te lanzo los detalles regresando a las 10:28.
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4: El maestro Julio Valera Piedras explica la importancia de realizar adecuadamente el simulacro de sismo que se llevará a cabo a nivel nacional este sábado 19 de septiembre al mediodía.
5: Aprovechémoslo para hacer un pequeño examen en nuestra propia casa. Toca en sábado y es una nueva oportunidad para aprender y prepararnos. Preguntémonos 5 cosas. ¿Cuál es nuestra ruta de evacuación? ¿Dónde está nuestro punto de reunión? ¿Quién ayuda a los niños, adultos mayores o personas con discapacidad? ¿Sabemos dónde están nuestros documentos y medicamentos importantes? ¿Y qué vamos a hacer si después de una emergencia no funcionan los teléfonos?
4: La Procuraduría General de Justicia del Estado de Hidalgo mantiene línea de investigación para esclarecer el homicidio del sacerdote de la comunidad Santa Cruz en Huejutla. Así lo señaló el encargado del despacho de la Procuraduría General de Justicia del Estado de Hidalgo, Francisco Fernández Hasbún.
6: Se cuenta ya con líneas de investigación y se están realizando en campo las indagatorias como lo dicta la ley. En tanto avance la investigación y se obtenga más información del caso, se hará conocer los pormenores atendiendo la obligación legal para preservar el debido proceso.
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0: Dustin Dwayne, vámonos ya con la información con respecto a Bon Jovi, que a pesar de los problemas en sus cuerdas vocales, Bon Jovi prepara una nueva gira para este 2027 porque él dice que aún no ha terminado. Amigos, yo soy Ivy González y estoy contigo hasta las 3 de la tarde en esta ocasión en 92.5 Mix 80, 90 y más. Ya sabes que me puedes escuchar también de forma digital en la aplicación de iHeartRadio desde todo México y Estados Unidos. Fíjate que este músico cerró lo que fue el Forever Tour en Wembley y aprovechó también la última noche de esta gira para adelantar que la banda pues ya estaba trabajando en un nuevo recorrido por los escenarios después de años que estuvieron marcados pues prácticamente ahí en los corazones de muchos. Y pues sí, amenaza con regresar, dice que esto todavía no termina. ¿Tú qué opinas? Cuéntame en los comentarios y también en mis redes sociales, arroba y bien mix. Quiero saber qué opinas sobre pues que él continúe con esta gira a pesar de los problemas que tiene en las cuerdas vocales. La pregunta aquí que nos hace, ¿será prudente? Bueno, él es el profesional, obviamente él sabe lo que hace. Y pues qué gustazo escuchar a Bon Jovi, por ejemplo, escuchar nuevamente Living on a Prayer, estaría fabuloso. Tú cuéntame en los Talkback de Hell Radio, redes sociales, arroba y bien mix.
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0: Las chicas de Tatú se presentan en este sábado un poco desveladas. Llegan con All the Things You Say a 92.5, Mix 80, 90 más. 10 de la mañana, 49 minutos. Buena música y hablando de buenas canciones y de viajar en el tiempo. Pues viene nuestro Mix Pop Music con Celine Dion, que va a ser el 24 de septiembre a las 4 de la tarde y que tú lo puedes escuchar de forma digital en la aplicación de iHeartRadio y también en redes sociales, en mis redes sociales igual te voy a dejar el post con toda la información, @EBNMix, y participar en el Talkback de iHeartRadio y que ahí en la aplicación puedes escucharlo desde 92.5 Mix. Ahí puedes estar escuchando desde todo México y Estados Unidos este gran Mix Pop Music con Celine Dion, conducido por Luisa Carrandi, que va a estar buenísimo a las 4 de la tarde. Ahí tienes la chisma, te lo dejo en mis redes sociales y vuelvo a las 11 de la mañana, pues con el segundo reto de este fin de semana.
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12: Soy Arturo Sanguino y estaré este sábado con la mejor información deportiva. Empezamos con la actividad de la Liga MX. Llegó el milagro porque Juárez por fin ganó. Venció 2-0 a Tigres. El técnico de los felinos, Manuel Vucetich, reaccionó ante esta derrota.
13: Incómodo y molesto por lo que pasó en el terreno de juego, principalmente. La intención era firme desde el inicio, y no por lo que estoy diciendo, sino por los hechos y los acontecimientos. Un penal, no sé si es o no es, la verdad. Pero sin embargo, ya lo marcaron.
12: No se vayan, regreso con más información.
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3: En Mix Mix Mix estamos dando inicio a la tercera hora. Tercera llamada, ¿cómo estás? Hola, hola. Peter Schilling es lo que está sonando de fondo. 1982, llega esta canción en el momento perfecto. En el momento en el que empiezo a lanzarte pistas porque, pues es el segundo reto de este sábado.

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0: 11-11 Vix, estoy pidiendo tu deseo, por favor. Esto fue Morgan on the Dance Floor del 2001. Sophie Ellis y yo soy Ivy González. Tenemos buena música porque están los Beatles, Savage Garden, también Toni Braxton, Opus, igual con una buena rola de Life is Life. Más adelante la vamos a escuchar, así que atento conmigo. Oye, y también un saludazo para Ángel, que me dice a mí, oye, yo te vengo escuchando aquí en el transporte público, en la combi que va hacia Cubitos desde la central. Aquí te viene escuchando todo el pasaje. ¡Eso es todo! Nada más chéquenle y a ver si trae su calcomanía Mix el señor de la combi, por favor, ahí le encargo. Si no, que pase por ella. Un saludazo para todos los que andan ahí en el transporte público. Muchísimas gracias por reventar bocina y que toda la capital del pastel se entere que ustedes escuchen 92.5 Mix, 80s, 90s y más. Yo soy Ivy González, vuelvo a las 11:28. Ahora sí, pues con mis pistas para que adivines el objeto y me digas a qué caricatura o a qué película pertenece.
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3: Ya estoy de vuelta y platiquemos del partido de la jornada, y me refiero al Clásico Nacional entre América y Chivas, que se disputará este sábado a las 9:15 en el Coloso de Santa Úrsula. Henry Martín reconoció que en este compromiso Chivas es el favorito porque América no vive sus mejores momentos. Sin embargo, manifestó que en este compromiso no importa cómo llegan los equipos.
4: Que no importa en el lugar que llegues, además nosotros tenemos igual un partido pendiente, entonces no importa en el lugar que llegues, un Clásico nos ha tocado llegar muy abajo o muy arriba y el resultado será dependiendo de lo que uno haga dentro de la cancha, así que no importa el lugar en el que llegue, sino lo que mañana hagamos dentro del terreno de juego.
3: No se vayan, regreso con más información.
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3: Cantando el ritmo de los Beatles, Get Back, las 11 con 29 minutos. En Mix y Fix, soy Ivy González. Y oye, Mix. Ahora sí, vámonos con las pistas para que puedas adivinar este objeto y me digas qué película es prácticamente. ¿Te late? Bueno, fíjate que este objeto normalmente siempre trasladaba a un pequeño de un lugar a otro. De hecho, era uno de sus juguetes favoritos. Y también tenía un vecino que era el señor Wilson. Así que dime, ¿cuál es el objeto del cual te estoy hablando? ¿Y cuál es la caricatura de la que te platico? En el Talkback de iHeartRadio, en redes sociales también, @ EVMix.
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0: Las 11 de la mañana con 46 minutos. La na na na na. Without me, Eminem in the house. Canción del 2012 en Mix Mix Mix. Soy Ivy González y te acompaño, ya lo sabes, hasta prácticamente las 3 de la tarde. Te lo recuerdo para que no se te olvide, Mix, porque luego me dicen, Ivy, ¿no estás hasta las 4? No, estamos hasta las 3. Y sigo pasando lista en el famoso Talkback. ¿No me sigues en mis redes sociales? Pues córrele, arroba Ivy en Mix. Te estuve lanzando pistas para que me digas cuál era el personaje. Y anda por acá Luis y me dice, Ivy, ese personaje del que estabas hablando por el señor Wilson, que es su vecino, pues hablas de Daniel el Travieso. Sí, oye, cada travesura que hacía este niño, que después lo hicieron película, Díganme si vieron esta película. Y la verdad es que muchos crecimos también viendo esta caricatura con cada travesura. Nos enseñó. Vuelvo a las 12, porque fíjate que tengo recomendaciones. Hay dos series que quiero recomendarte y regreso con ellas a las 12 en punto a través de 92.5 Mix 80, 90 y más. Yo soy Ivy González. Buen provecho para los que ya están comiendo o van a comer, ¿eh? Me invitan. Yo soy Ivy. Vuelvo a las 12.
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8: El diputado Marco Antonio Mendoza propuso crear un sistema de alerta temprana ante fenómenos naturales como lluvias torrenciales, inundaciones y deslaves.
9: A través de esta adición se busca establecer las bases jurídicas conceptuales que permitan fortalecer la política de prevención, resiliencia y gestión integral del riesgo climático en la entidad, coordinando las capacidades tecnológicas y operativas existentes para salvaguardar la vida de la población y proteger la infraestructura pública ante los efectos del cambio climático.
8: El doctor en Derecho Juan Esquerra nos explica qué se debe de hacer cuando adquirimos un crédito hipotecario con Infonavit y a través de un traspaso.
10: La persona que lo firma es el que tiene que saldar la deuda de principio a fin. Un acuerdo privado o un poder notarial, ojo con eso que digo, firmado entre particulares, no cambia al propietario ni lo libera de un deudor original que existe en el Infonavit. Hay riesgos de fraudes, por eso es que el Infonavit no participa en ello.
7: Esto fue el avance informativo con Lalo Larrieta.
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3: Las 12 puntos, buenas tardes, ¿cómo están? No te asustes si sonó tu celular, es por el simulacro. Soy Ivy González y a las 12 con 3 minutos en Mix Mix Mix. Me quedo hasta las 3 de la tarde y hasta ahora tengo las recomendaciones, dos series para este fin de semana. Y pues bueno, seguimos platicando a Mix. Mañana hay partido aquí en Pachuca, ¿eh? Así que de una vez me vas aventando el pronóstico, ¿te late? Yo vuelvo con las recomendaciones a las 12 con 8 minutos.

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Mick Fontaine siempre nos pone a cantar Oh Baby I Love To Wait. 1994, Ami. Tengo para ti esta comedia dramática británica que trata sobre una mujer treintañera muy irónica. Aparentemente segura que utiliza el humor para esconder su duelo, para esconder la culpa, para esconder el miedo a sentirse solo, sentirse sola. Son dos temporadas, son dos episodios y se llama Fleabag. Así te la dejo en mis redes sociales. Fleabag es muy divertida, muy incómoda la serie, profundamente honesta, además de que rompe esta cuarta pared y te hace sentir como confidente. Eso me gusta muchísimo de las series. Te la dejo en mis redes sociales y vuelvo con la segunda recomendación a las 12:28.

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3: Soy Arturo Ceñino y estaré este sábado con la mejor información deportiva. Empezamos con la actividad de la Liga MX porque ayer arrancó la jornada 9 en el Estadio Cuauhtémoc, donde Puebla empató a 1 frente al Atlante. El técnico de los Potros, Miguel Herrera, hizo una evaluación sobre este compromiso.
4: Somos el rival de los golazos en contra, un poco mala suerte, un rebote, pero se mete en el ángulo, ¿no? O sea, desafortunadamente es así. Al final un partido me parece muy bueno, los dos equipos ida y vuelta, los dos equipos buscando ganar el partido, ¿no? Y lo pudimos ganar al final y lo pudimos perder también. Buen partido, justo lo que los dos equipos hicimos, esfuerzo, determinación y bueno, repartimos puntos.
3: No se vayan, regreso con más información.
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0: Mix Mix, Killer Queen 1974. ¡Qué canción, de verdad, eh! Oye, pues ya prácticamente andamos ya a un paso de caracol, bueno, a un paso de caracol de que termine nuestra jornada, pero también ya terminó esta semana y ya andamos a una semana más de que justo también, bueno, ya estamos a mitad de mes. Y es que para mí ya la siguiente semana ya sería como, uy, ya se me acabó el mes, porque ya sería el domingo 27 y ya posteriormente nos quedarían 3 días y ya estaríamos dando inicio a octubre. ¡Qué bárbaro! Yo ya adelantándome una semana, ya pensando en todas las posibilidades, había así por haber. Amigos, pero bueno, la verdad es que me gusta muchísimo acompañarte, que estés conmigo en el Talkback de iHeartRadio, que me digas presente, que recuerdes que eres mis ojos y mis oídos allá afuera y que me platiques qué onda, qué está pasando, cómo anda el tráfico, qué andas haciendo, cuáles son los planes para este fin de semana. Todo eso me lo puedes platicar en el Talkback de iHeartRadio y que recuerda que la aplicación de iHeartRadio es la única aplicación oficial para que no expongas tus datos descargando otras aplicaciones, ¿va? Entonces, hasta ahí mi reporte, amigos. Yo vuelvo a las 12:48 con la última recomendación, con la última serie para ti.
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0: las 12:50, Mix. Oye, pues quiero invitarte a que dentro de la aplicación de iHeartRadio te des una vuelta por nuestras estaciones digitales. Las estaciones digitales, Mix, que tenemos muchas, ¿eh? Sal Deportiva by Mix, 90s Dance, Disco by Mix, Mix en vivo también, obviamente, Mix 80s, Song of Yesterday y Let It Be, con música de los Beatles. Aquí hay para todo gusto musical, ¿eh? No hay pretexto. ¿Para qué? Para que puedas realizar tus actividades este fin de semana, lavar el auto, limpiar la casa. Obviamente muy bien acompañado y con la música de Mix, Mix, Mix. Soy Ivy González, estoy terminando esta hora contigo. Pero bueno, quiero recomendarte, esto más que una serie, es una película. Una película que habla sobre el amor juvenil. Se llama ABC de Amor. Algunos tal vez recuerdan esta escena de un pequeño niño llorándole a Rosemary. Entonces, está muy linda para que la puedas ver con los pequeños, para, bueno, no pequeños, para que la puedas ver con tus hijos, para que la puedas ver tú solo si quieres, con tu mamá, con tu papá, bueno, con quien quieras. Y te puedes divertir un poco hoy saliendo del trabajo. ABC Amor, así se llama, y te la dejo en mis redes sociales. Vuelvo a la 1 de la tarde porque viene nuestro duelo de la vida cotidiana.
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3: En temas de ciencia y tecnología, Alamán Carranza nos habló de la inteligencia artificial y la velocidad en que empieza a desarrollarse.
4: Quien domine esta tecnología va a tener una ventaja enorme en ciencia, medicina, industria, defensa, economía y prácticamente cualquier actividad que podamos imaginar. Pero les quiero platicar por qué algunos de sus propios creadores de esta tecnología están diciendo, vamos un poco más despacio, vayamos un poco más despacio. Prácticamente es que podemos perder el control de la IA.
3: La diputada Gilda Miranda habló de la agenda legislativa para el tercer periodo extraordinario en el que se presentarán iniciativas para la municipalización de fraccionamientos y la planeación.
5: Una agenda que tiene que ver con el fortalecimiento de, pues también los municipios, con la municipalización. Tenemos una agenda que tiene que ver con la recepción de los fraccionamientos, más de 20 iniciativas en este tema que vamos a meternos, por ejemplo, Lalo, y compartir con todo el auditorio. Vamos a hacer modificaciones, homologar y incluso actualizar también algunas leyes que tienen que ver con la Ley de Coordinación para el Desarrollo Metropolitano, con la Ley de Planeación y Prospectiva, con la Ley Orgánica Municipal del Estado de Hidalgo.
2: Esto fue el avance informativo con Lalo Larrieta.
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3: Al aire contigo hasta las 3 de la tarde con el conteo final de Europe, una de las mejores bandas que lanzó en 1986 esta rola. Oye, y que hablando de canciones, tengo el último duelo de esta semana, donde justo vamos a debatir a dos artistas buenísimos con dos rolas que nos ponen a bailar a todo lo que da. La descubrimos regresando después de la rola de Britney Spears. Regreso con mi duelo de la vida cotidiana. Mientras tanto, súbele, revienta bocina conmigo a través de 92.5, Mix 80, 90 y más. Yo soy Ivy González. Buenas tardes.

0: Yo te dije que regresaba sonando la canción de Britney Spears, The Baby One More Time. La estás disfrutando en 92.5 Mix, 80s, 90s y más. Esta canción que la escuchas a la 1:14. Buen provecho para los que me están escuchando hasta las 3 de la tarde, que se van a quedar conmigo y que han estado desde muy temprano. Muchísimas, muchísimas gracias. Les mando un abrazote de oso. Y que espero que les vaya muy bien en este fin de semana, Mix. Ya sabes que me encanta que me estén platicando todos los planes ahí en redes sociales. @IviNMix. Oye, que por cierto, ya sabes que también Pamba, si no te estás reportando conmigo, ¿eh? Sí les toca Pamba. Sí les toca Pamba. Oye, tengo por acá dos rolas que me gustan muchísimo y que quiero compartirte y que quiero que me digas cuál sería tu canción definitivamente favorita para, pues, para este fin de semana. Tenemos esta canción de 1991 en esta esquina, que es Black or White. Pero también tengo otra rola completamente diferente, pero también muy buena. Black Dog. Tienen energías muy diferentes, pero perfectas para este fin de semana. Tú dime cuál sería tu favorita, Black or White o Black Dog. Deja tus votos en el Talkback de iHeartRadio.
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1: Ya estoy de vuelta y platiquemos del partido de la jornada, y me refiero al Clásico Nacional entre América y Chivas, que se disputará este sábado a las 9:15 en el Coloso de Santa Úrsula. En Guadalajara, Ángel Sepúlveda mencionó que en el vestidor rojiblanco la única opción es ganar este compromiso.
2: Va a ser un partido lindo, esperemos, te digo, dar ese espectáculo que todos quieren ver, que nosotros queremos dar dentro de la cancha. Y bueno, lo más importante al final creo que es ganar. Creo que este tipo de partidos hay que ir con todo y bueno, buscar el arco rival, que sea un partido atractivo, y bueno, pero lo más importante para nosotros son los tres puntos.
1: No se vayan, regreso con más información.
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0: toca el corazón porque ya hemos platicado muchísimas veces de la historia detrás de esta canción y cómo te puede inspirar estar en un lugar. Él estaba trabajando en un bar y mientras estaba trabajando, pues se inspiró en la gente que estaba a su alrededor para poder escribir esta canción de Piano Man. Los sueños sí se cumplen, Billy Joel es el claro ejemplo. Y eso lo aplaudimos. Tenemos nuestro duelo de la vida cotidiana entre dos muy buenas canciones. Gracias por andar por acá conmigo, por reportarte en el Talkback de iHeart Radio. Y es que tenemos ya el duelo entre dos canciones. Una de ellas es Black or White. Para salir ya bien feliz después del trabajo, de la oficina. Algunos salen a las 2, otros salen a las 3, algunos a las 4. Pero ya terminó la semana. Tal vez eres de los que necesita algo, a lo mejor no tan alegre, más rockerón. Bueno, pues para eso está Black Dog. Y escucha esto. ¿Cuál sería tu favorita? No te quedes con, yo creo que me quedaré con la primera, con la segunda. ¡No! Toma tu teléfono y vota en el Talkback de iHeartRadio. No le tengas miedo al éxito. No tengas miedo a mandar esa nota de voz. Nos podemos hacer a mix. ¿Va? 1:36. Yo vuelvo a la 1:48.
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0: White Flag Dido en 92.5, Mix 80, 90 y más. Charnel Karaoke, ¿tú también quieres armar el karaoke? Pues lo puedes hacer desde la aplicación de iHeartRadio, porque una de las funciones es que mientras está sonando la canción, tú puedes ir viendo la letra, entonces puedes ir cantando a todo pulmón, por ejemplo, esta rola de White Flag. Oye, y ahora sí, me voy con los votos acá en Out Talk Back y en mis redes sociales, arroba IbiMix. Me dice Ivy, yo estoy votando por el poderosísimo Michael. Por acá anda Luis y dice Ivy, sí, definitivamente también Michael. Alex deja su voto por Michael. ¿Quién más? ¿Quién más está dejando su voto por acá? Está por acá Saúl, dice Ivy, también Michael. ¡Uy! ¡Santa cachucha! Esto ya está más que decidido. Black Dog ni siquiera metió las manos. Michael Jackson, por algo es el rey del pop, se lleva la corona de la semana. De 92.5, Mix 80, 90 y más. Yo te doy 5 segundos, ¿eh? Para que la disfrutes. Y recuerda que vuelvo en 8 minutos. Vuelvo a la última hora juntos.
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2: En 92.5 Mix 80s, 90s y más, esta ya es mi última hora contigo en este fin de semana. Voy a volver el lunes con mucha recomendación, muchas películas para ti que voy a ver el fin de semana. Ya sabes que yo aprovecho desde hoy hasta mañana también para llegar el lunes con todas las recomendaciones de películas y de series para lo que resta de la semana, Mix. Yo muevo cielo, mar y tierra para ver todas las películas habidas y por haber y todas las series para que tú tengas las mejores recomendaciones. Oye, pero en esta hora también quiero platicarte qué pasaba con Redbone y cuando estaban lanzando la canción de Come and Get Your Love. Todo eso te lo platico regresando a las 2:28 minutos. Y a las 2:08 minutos vamos a hablar de Whitney Houston y la canción de I Will Always Love You que lanzó en 1991. Todo eso te lo platico en esta hora, solo en 92.5 Mix 80, 90 y más. ¡Vámonos con Blondie! Esto es Heart of Glass.

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2: Medio redes sociales, arroba y bien mix, platícame qué opinas de esto y vuelvo. Después de la rola de Come and Get Your Love, Come and Get Your Love de Redbone en 92.5 Mix, 80s, 90s y más.
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3: Ya estoy de vuelta con temas de la selección mexicana femenil sub-20, porque se anunció que el técnico Doriva Bueno dejó de ser el estratega de la escuadra tras la eliminación del tricolor en la pasada Copa del Mundo de la categoría, apenas en la fase de grupos. Mientras que en España parece que Javier Aguirre está próximo a ser técnico del Valencia, entraría a sustituir a Carlos Corberán, y una vez más, el vasco buscaría salvar del descenso a un equipo. Regreso más adelante.
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0: banda que nos regaló tremendas canciones, pero entre ellas, pues esta siempre ha sido la favorita, ¿no? La que más escuchamos, con la que más estamos reventando bocina. Y no me vas a dejar mentir, Amix. A mí me encanta que me platiques qué te parece esta canción, de esta rola de Come and Get Your Love, en el Talkback de iHeartRadio y también en mis redes sociales, arroba EBNMix. Ya estoy prácticamente, pues, a 30 minutos de despedirnos, a 30 minutos de irme, pero te quiero platicar justamente de la historia de esta canción que se lanzó en 1973, que, pues, justo fue escrita por Loli Vegas, que es la integrante de Redbone, esta banda nativa americana que mezcla muchísimo lo que es el rock, el funk, y que tiene también ritmos indígenas, ¿eh? En una época en la que era poco común encontrar esta representación en las listas estadounidenses. Entonces sí es algo que tendríamos que aplaudirle muchísimo a Redbone, que habla justo de dejar, por eso sigue siendo una de nuestras canciones favoritas, porque habla de Katie, de dejar las inseguridades, de aceptar el amor que ya está enfrente de ti. O sea, y de hecho dice, si lo quieres, ven por él. Y llegó de hecho al número 5 en el Billboard y también se convirtió en uno de los mayores éxitos interpretados por esta banda indígena estadounidense. Y te repito, algo que tenemos que aplaudir mucho. Yo soy Ivy González, vuelvo contigo a las 2 con 48 minutos a través de 92.5, Mix 80s, 90s y más.
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0: 2:47, escuchamos Karma Camaleón de 1983, Culture Pop, en 92.5 Mix 80s, 90s y más. Con esta canción ya me estoy despidiendo y por acá ya está en el changarro Carlos Cabrera, así que nos va a decir qué tenemos para hoy.
1: Un fin de semana que está luciendo muy bonito aquí en la Bella Airosa. Y qué mejor que reírse. Ay, solecito. Qué mejor que reírse y disfrutar de una película que la verdad a mí me ha sacado muchas risas. La adoro. Es Johnny English del 2003 con este entrañable actor que pues la mayoría la conoce más por haber interpretado a Mr. Bean. Te platico sobre ella a lo largo de la siguiente hora.
0: Pues ahí está, quédate con él, con las recomendaciones, con la película ideal para esta semana también. Y pues bueno, a reportarte con él en el Talkback de iHeartRadio y también en sus redes sociales. Yo soy Ivy, no te digo hasta mañana, pero sí, sí, yo tu lunes. Y pues ahora sí, bye bye y buen fin de semana.
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9: El maestro Julio Valera Piedras explica la importancia de realizar adecuadamente el simulacro de sismo que se llevará a cabo a nivel nacional este sábado 19 de septiembre al mediodía.
10: Aprovechémoslo para hacer un pequeño examen en nuestra propia casa. Toca en sábado y es una nueva oportunidad para aprender y prepararnos. Preguntémonos 5 cosas. ¿Cuál es nuestra ruta de evacuación? ¿Dónde está nuestro punto de reunión? ¿Quién ayuda a los niños, adultos mayores o personas con discapacidad? ¿Sabemos dónde están nuestros documentos y medicamentos importantes? ¿Y qué vamos a hacer si después de una emergencia no funcionan los teléfonos?
9: La Procuraduría General de Justicia del Estado de Hidalgo mantiene línea de investigación para esclarecer el homicidio del sacerdote de la comunidad Santa Cruz en Huejutla. Así lo señaló el encargado del despacho de la Procuraduría General de Justicia del Estado de Hidalgo, Francisco Fernández Hasbún.
11: Se cuenta ya con líneas de investigación y se están realizando en campo las indagatorias como lo dicta la ley. En tanto avance la investigación y se obtenga más información del caso, se hará conocer los pormenores atendiendo la obligación legal para preservar el debido proceso.
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3: Las 3 de la tarde con un minuto de este sábado 19 de septiembre. Bienvenidos. ¿Qué pasa cuando el espía encargado de salvar al Reino Unido es también el menos capacitado para hacerlo? Te vengo a recomendar Johnny English, una comedia de espionaje protagonizada por Rowan Atkinson, nuestro querido Mr. Bean, allá en el 2003. Quien tiene una misión de máxima importancia, pero se termina convirtiendo en una cadena de errores, confusiones y muchas risas de todo lo que le pasa. Te cuento sobre ella para que la veas este fin de semana. Pero antes, vámonos al 77. Esto es The Eagles, Hotel California. Súbela a tu radio.

Acabas de escuchar a Celine Dion con My Heart Will Go On de 1997 en 92.5 Mix, 80s, 90s y más, y en digital por iHeart Radio. Yo soy Carlos Cabrera y te vengo a contar sobre una película que te voy a recomendar para este fin.

0: Williams. Esta canción se llama A Man for All Seasons del 2003, hecha por Robbie Williams para la película junto a Hans Zimmer. Y bueno, la historia de este filme nos cuenta la historia de... Perdón, la historia de este filme es que, pues, los mejores agentes secretos británicos quedan fuera de acción, literalmente, son eliminados. Y Johnny English recibe la tarea de investigar el robo de las joyas de la corona, que está inmiscuido con este asunto. Convencido de que es el hombre ideal para el trabajo, sigue las pistas de esta conspiración que podría cambiar el futuro de su país, aunque sus métodos suelen complicar más las cosas de lo que ayudan. Y a cada rato comete errores, pero trata como de taponearlos. Todo esto con una cámara que te va a recordar muchos de esos tiempos dos mileros, chistes sanos, saludables, inclusive hasta físicos, podríamos decir, que te van a hacer pasar un muy buen rato. Recuerda, Johnny English del 2003, la película que te estoy recomendando para este fin de semana en 92.5 Mix, 80s, 90s y más, y en digital por iHeartRadio. Y recuerda, esta canción se llama A Man for All Seasons de Robbie Williams. Soy Carlos Cabrera. Regreso con más de esta película en unos minutos.
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4: Soy Arturo Senguino y siguen las presentaciones de las convocatorias de las distintas escuadras nacionales a nivel internacional. Por ejemplo, Zinedine Zidane debutará como técnico de la escuadra de Francia y su lista la encabeza Kylian Mbappé. España no le mueve y el técnico Luis de la Fuente se mantiene con la base campeona del mundo. Y en Portugal, el nuevo entrenador Jorge Jesús llamó a Cristiano Ronaldo para medirse a Gales y Noruega. Regreso más adelante.
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0: More Than a Woman del 77, los Bee Gees en 92.5 Mix, 80s, 90s y más, y en digital por iHeart Radio. Yo soy Carlos Cabrera, son las 3:31 minutos y te estoy recomendando la película de Johnny English, una película bastante divertida que vas a disfrutar este fin de semana. Y fíjate, detrás de esta comedia de acción hay una conexión con el universo de los espías más famosos del cine, porque el guión, bueno, parte del guión, fue escrito por Neil Purvis y Robert Wade, quienes también trabajaron en varias películas de James Bond. Esa experiencia se refleja en presencia de villanos excéntricos, tecnología secreta, misiones internacionales que tiene este filme y que pues se lleva al terreno de la parodia. Además, tenemos en el cast a nada más y nada menos que Natalie Imbruglia, compartiendo pantalla con el protagonista, interpretando a Lorna Campbell, una pieza importante dentro de esta historia. Y también, ¿por qué estamos escuchando a ABBA? Porque esta canción forma parte del soundtrack del 79, Does Your Mother Know? Does Your Mother Know? Una canción que te va a dar mucha risa cuando sepas en qué parte suena. Soy Carlos Cabrera, te sigo platicando sobre Johnny English, película del 2003 que te recomiendo para este fin de semana. Aquí en 92.5 Mix, 80s, 90s y más, y en digital por iHeart Radio.
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0: Maroon 5 con She Will Be Loved del 2002 en 92.5 Mix, 80s, 90s y más. Y en digital por iHeartRadio, soy Carlos Cabrera. Las 3:51 minutos. Te he estado recomendando la película de Johnny English para que la veas este fin de semana. Y pues más que burlarse de los espías, más que ser una de esas típicas películas de parodia, pues esta juega constantemente con las expectativas, porque pues crees que el buen Johnny ya salió de alguna situación, que tiene todo bajo control, y ahí viene el chiste. Y nos entrega el inicio de una saga, de una trilogía, porque después llegó Johnny English de nuevo en acción en el 2011, bastantes años después de esta, del 2003, y termina con Johnny English 3.0 en el 2018. Así que puede ser una maratón para aventarse este fin de semana. Las tres películas que te recomiendo básicamente son toda la saga de Johnny English, así que disfrútalas. Soy Carlos Cabrera. Llega Old School, yo regreso a las 6 con música continua. Recuerda que hoy es sábado, como bien dije ahorita, sábado de Old School con Mario Lafontaine y Arturo López Gavito en unos minutos de 4 a 6 y en punto de las 8, Remix con DJ Jarak. Así que sigue disfrutando de lo que tenemos para ti.
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1: El diputado Marco Antonio Mendoza propuso crear un sistema de alerta temprana ante fenómenos naturales como lluvias torrenciales, inundaciones y deslaves.
2: A través de esta adición se busca establecer las bases jurídicas conceptuales que permitan fortalecer la política de prevención, resiliencia y gestión integral del riesgo climático en la entidad, coordinando las capacidades tecnológicas y operativas existentes para salvaguardar la vida de la población y proteger la infraestructura pública ante los efectos del cambio climático.
1: El doctor en Derecho Juan Esquerra nos explica qué se debe de hacer cuando adquirimos un crédito hipotecario con Infonavit y a través de un traspaso.
3: La persona que lo firma es el que tiene que saldar la deuda de principio a fin. Un acuerdo privado o un poder notarial, ojo con eso que digo, firmado entre particulares, no cambia al propietario ni lo libera de un deudor original que existe en el Infonavit. Hay riesgos de fraudes, por eso es que el Infonavit no participa en ello.
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2: Los caminos de la música necesariamente nos llevan a la gloria y por eso presento con respeto y cariño al sacerdote de los ritmos modernos, Mario Lafontaine.
3: Queridísimo socio, la gloria es usted, señor director de esta vieja escuela que abre sus puertas nuevamente para brindar oportunidades musicales que pocos conocen y otros ya no recuerdan.
2: Estamos ingresando a esta parte de Old School en su volumen número 55 que se llama Dancing Machine y nos vamos hasta 1989.
3: Con una canción que pertenecía al quinto disco de Robert Palmer, este cantante británico que conquistó las listas con un estilo muy personal.
2: Vamos a disfrutar entonces

0: Bad Case of Loving You con el gran Robert Palmer. Por cierto, socio, esta canción, fíjate que se escribió porque alguien del público se puso mal y decidieron subir al escenario, al micrófono, para pedir un doctor y empezaron con doctor, doctor, y de ahí surgió.
1: Hay alguien que lamentablemente se puso tan mal que nos abandonó en la tierra y se fue al cielo de los bajistas. Fue Dusty Hill, uno de los miembros fundadores del trío tejano ZZ Top.
0: Importantísima banda de blues, rock y hard, con este álbum del 83 llamado Eliminator, que tuvo todos los hits del mundo y que es de los más conocidos de su época.
1: Y estando dentro de Dancing Machine, en vez de poner música bailable, estamos bailando rock.
0: Ah, sí, pues yo, como Tom Cruise entonces en Risky Business, voy a bailar en calzones. Pues

0: sonido del Eliminator se escuchaba con Gimme All Your Loving. Y mi querido socio, vamos a regresar a un año fundamental para el desarrollo de la música pop en Norteamérica e Inglaterra.
1: Y vamos a hacerlo con una mezcla de algunas piezas de rock y otras piezas dance.
0: No nos dejen de escuchar, en un momento regresa esto que es Old School en su volumen número 55 dentro de Mix.
1: Y iHeartRadio, dejen que la radio los sorprenda.
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0: A partir de ahí fusionaron la música country con el bluegrass también, con un poquito de blues, y al final del día se convirtieron en un espíritu super rock and rollero.
1: Así es, The Long Run, en donde estaban incluyendo por primera vez a Timothy P. Smith, y pues bueno, hablamos de Glenn Frey,
2: de Joe Walsh.
1: Joe Walsh, increíble, claro, agrupación.
0: El gran Don Henley, mi socio.
1: También.
0: Bueno, vamos a escuchar entonces Heartache Tonight. Ellos son
1: The Eagles.

0: sintetizador, algo que era poco usual, y recurrieron a pedirle la ayuda o la onda o que les tiraran algún tipo de línea musical a los Top.
1: Claro, porque estaba empezando también lo que tenía que ver con la invasión de la música electrónica dentro del pop, una composición de Robert Plant y Jean Paul Jones.

0: y dentro de Old School estamos escuchando lo mejor de 1979. Qué gran canción de The Eagles, mi socio.
1: Increíble canción. Como increíble fue un disco que llegó misteriosamente a mis manos. Venía en una bolsa de papel estraza y al abrirla venía una foto en sepia y había un tipo en una barra y era un bar bastante extraño.
0: Sí, se llamaba In Through the Outdoor. Es un álbum de Led Zeppelin. Y fíjate, mi socio, que me he dado cuenta de algo. Las baladas de Zeppelin que son contadas son extraordinarias piezas de música.
1: Definitivamente, y en esta incluían

0: All My Love con los gigantes Led Zeppelin. Además de las compilaciones y de los discos de rarezas, este se convirtió en su último álbum de estudio con material original.
1: Y seguimos en 1979 y de Inglaterra nos vamos hasta la isla de Manhattan en el estado de Nueva York, donde existe un solo rey después del gran George Gershwin, y ese es el compositor, el músico y el excelente pianista llamado Billy Joel,
0: que estaba entrando en la New Wave con una canción que triunfó absolutamente en todos los lugares de la tierra y que sonó hasta en español.

0: Venía de hacer el álbum The Stranger, su disco más importante del 77, Billy Joel, y en el 79 nos presenta 52nd Street, donde venía este éxito irrepetible, mi querido socio. Qué bien está Billy Joel, qué bien lo sigue haciendo todavía en vivo, ¿no?
1: Un artista increíble. Fíjate, socio, que este fue el primer álbum en ser lanzado en disco compacto por la compañía Sony.
0: El primero de la historia.
1: Exactamente.
0: Qué bueno, porque aparte es un discazo y está grabado de manera inmaculada. Y seguimos escuchando lo mejor del 79 y vamos ahora a esas pistas de música disco que se prendían, se apagaban y también la gente aprovechaba para echar el arrumaco en la pista, mi socio.
1: ¿Y cómo no hacerlo con esta canción que era tan sexy? Esta dama se dedicaba a hacer coros para grupos importantes como Toto y con esta canción llegó al primer lugar.
0: Escuchemos la voz de Cher.

0: Got to Be Real, un clásico de clásicos de la música disco funky con Cherry Lynn.
1: ¿Y cómo sobrevivió la música disco, mi querido socio? Estábamos dirimiendo entre qué era más importante en cuestión de sonido en esas épocas, y el rock estaba muy presente, pero también la gente le encantaba bailar. Eran unos perdidos de la escena del baile encorador.
0: Y fíjate que habíamos algunos que nos gustaban los dos, tanto el rock como el dance.
1: Ah, yo pensé que te gustaba encuerarte.
0: También me gusta encuerarme, pero no en las pistas. A menos de que esté yo solito.
1: ¿Nunca lo hiciste, socio?
0: Yo creo que sí, pero no me sonrojes más, querido socio.
1: No, por favor.
0: Mejor te voy a hablar de un disco que se llama Too Hot.
1: Y que pues te estoy diciendo, y ahí vas.
0: Un nombre muy peculiar, porque era un matrimonio que se hacían llamar Peaches and Herb y lograron un primer lugar, no nada más en el Top 100, sino también en el Top de R&B, con esta canción que fue una reina de la música disco.
1: Les estoy diciendo que esta música es muy ardiente. Vamos a escuchar Shake Your Groove.

0: estacionante. Ya es momento de regresar. Vamos a reingresar al túnel del tiempo. O sea, ya acabó 1979, ya lo tenemos que dejar, aunque estés muy clavado en esto.
1: Pero yo me quería quedar 19 para siempre, pero bueno.
0: Nos vamos hasta el año 2021, mi socio, y vamos a regresar con algo que para mí es polémico, pero yo sé que a ti te encanta.
1: Pues es una banda muy importante, sobre todo que ha sido muy mencionada recientemente. Los trabajos que hicieron para el cine, hoy los amantucos vienen vestidos de suecos.

0: regresamos a música y cine dentro de Old School, The Mix y iHeartRadio. Deja que la radio te sorprenda.
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8: De iHeartRadio y The Mix, Mario Lafontaine y un servidor, les damos la bienvenida a esto que es Old School en su volumen número 55, y estamos ingresando a una sala de cine bastante iluminada que está en el centro de Estocolmo, la capital de Suecia. Es el año de 1974 y Suecia tiene por fin su primer grupo pop con trascendencia internacional. Todo ocurre gracias al Festival de Eurovisión, el festival de música más importante de Europa y el que también ha tenido la oportunidad de mostrar muchos talentos, sobre todo de Escandinavia, también de España y de Italia al resto del mundo, siendo precursor de muchísimas carreras que hoy siguen vigentes.
9: Como esta banda que, bueno, sigue vigente porque acaban de sacar un disco 41 años después, pero este era su primer sencillo, su primer éxito mundial y estaba inspirado en la batalla de Waterloo y es parte de una comedia musical que fue muy exitosa, que tuvo gran repercusión en todo el mundo, que se llama La Boda de Muriel, que tenía a Toni Collette, que es una actriz hoy en día bastante reconocida, y ellas interpretaban cuando estaban juntas las amigas, hacían una parodia de ABBA cuando salían con estos jumpsuits naranjas que hoy en día no lucen tan bien las de ABBA.
8: Ni hoy en día ni antes, mi querido socio, porque tú eres de los pocos defensores que yo conozco de ABBA, y a mí su música ya me parece entre vieja, entre ya muy chuteada, entre muy vista y muy escuchada.

0: Waterloo, la primera canción que realmente funcionó de ABBA a nivel internacional, y como cantaban en inglés, este cuarteto pegó enormemente en los dos mercados fundamentales que generaban tendencia, que eran el mercado norteamericano y el inglés, y a partir de ahí, mi socio, en verdad que llegaron a la luna. Y estamos haciendo una especie como de análisis de las canciones de ABBA que fueron incluidas en diferentes películas dentro de música y cine.
1: Que cabe mencionar que se han usado en muchas películas las mismas canciones, porque siempre escogen las mismas, como es el caso de esta, que todos conocemos, pero aquí está usada una película de manera obscura, porque trata sobre un asesino serial muy conocido. Es una película de Spike Lee, un cineasta afroamericano que ha tenido bastantes éxitos, y aquí incluía la pieza en un momento en que no tenía nada que ver con lo que la canción dice, porque la canción era de una chica que patina y que baila, y la canción, pues bueno, la conocemos todos.
0: Utilizada por la mayoría de las quinceañeras de clase alta en México durante el año de 1976.

0: Esto fue Dancing Queen, un clásico de ABBA utilizado en muchas películas, pero en este caso nos referimos a la película de Spike Lee sobre el hijo de Sam.
1: La carrera de ABBA, mi querido socio, ¿cuándo termina? ¿Cuándo es la última vez que tienen ellos un impacto realmente fuerte? Antes de que llegaran los covers de Cher, por ejemplo, de Erasure, las piezas que Madonna se robó para hacer éxitos, ¿cuándo terminaba?
0: Hasta Pedrito Fernández es uno de ellos. En el 81, fíjate que tuvieron pocos discos, de hecho, apenas 41 años después están presentando su noveno álbum.
1: Y ellos van a empezar una especie de gira virtual, ¿no?
0: Así es, porque ya están muy mayores y no quiere presentarse. Recordemos que eran matrimonios de supuestas chicas sexys, porque eran guapas, más no quiere decir que eran tampoco sex symbols.
1: Bueno, yo no sé si a ti te gustó, pero a mí me pareció una porquería esa película de Mamma Mía, socio.
0: No, yo la odio, y eso que también la vi en musical, me parece igual de horrible.
1: Ponen a Pierce Brosnan a cantar, ¿no? Todo el mundo cantando, es una cosa muy ridícula, muy espantosa.
0: Una cosa espantosa es venía en su tercer disco de estudio del mismo nombre y fue un éxito bastante grande, pero aquí vamos a presentarlo pensando en la película que la convirtió en algo muy divertido, en Priscilla, The Queen of the Desert, una película australiana dirigida por Stephen Elliott, que fue muy celebrada sobre todo por nosotros los que pertenecemos a la comunidad, me refiero a mí.
1: Bueno, es 1975, este gran éxito de ABBA que se llama, dilo tú porque yo no puedo,
0: Mamma.

0: Mamma Mia con ABBA, recordemos que esto pertenece a la película Priscilla, pero también es muy conocida porque se hizo en Broadway, después se hizo en cine, y lo único que yo destaco es la actuación de Meryl Streep, que canta bastante bien, de Winner Takes It All, y Pierce Brosnan. Lo demás ya es como de rocola totalmente.
1: Mi socio, a mí me parece horrible esta canción, solo pienso en 15 años, en bar mitzvahs, pienso en señora Sebrias tomando en una fiesta. Quítame eso, por favor, ya de la cabeza.
0: Te lo voy a quitar, socio, porque de regreso nos vamos a ir con un gran cantante, uno de los primeros cantantes que recurrían al blues con una voz única y especial, y vamos a presentar en los primeros el primer y último éxito de una gran estrella.
1: Esto es la edición número 55 de Old School The Mix
0: y iHeartRadio. Dejen que la radio los sorprenda con ABBA. Yo sí les daba.
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0: Queridos y queridas, estoy muy feliz porque en esta sección de primero y el último les vamos a presentar a un gran cantante que se inspiró en uno de tus ídolos, en Ray Charles.
1: Mi socio, el poseedor de una voz única, todo el mundo sabe que esta voz es sinónimo de blues, es sinónimo de tristeza, es sinónimo de desgarre, pero también de un impacto enorme. Él comienza su carrera a finales de los años 60 y lamentablemente mi socio no está con nosotros, pero queda este exitazo que viene en su primer álbum.
0: Bien conocido como el rey de los covers, justamente con una canción que era un cover, este fue su primer éxito mundial llamado

0: fue una versión increíble en vivo del álbum Joe Cocker Live, The Letter. Esa canción que se escuchó en México hizo que también el propio Joe Cocker estuviera aquí en el Toreo de Cuatro Caminos cuando alguna vez tocó. También mi socio, que casi se electrocuta en el escenario porque llovió esa noche y el toreo tenía un hoyo y el agua cayó, se filtró y Joe Cocker se resbaló en el escenario y causó tremendo ridículo y pánico entre los asistentes.
1: Y yo pensé que era por sus ataques, que parecían de epilepsia, porque también se movía, porque andaba muy high y salía ahí bastante hasta el gorro en los escenarios.
0: La mayoría de los éxitos de Joe Cocker, socio, hasta su muerte en el año 2014, fueron covers, y la verdad es que mejoró las versiones, lo tengo que decir.
1: Sí, definitivamente recordemos su grandísima versión a With a Little Help from My Friends de los Beatles, pero nos vamos a ir con una canción original de Randy Newman, que es un clásico del striptease.
0: Y que es mucho mejor que la versión original de Randy Newman.
1: Sin duda. Esta canción también fue, llegó al primer lugar, pero hay otra versión que también llegó al primer lugar con otro gran cantante, que es Tom Jones. Fíjate qué curioso.
0: Bueno, pero no la supera, mi socio. Lo hace de otra manera, en otro estilo.
1: Aunque las dos fueron usadas para películas icónicas que tienen que ver con el striptease, por eso esto se llama You Can Leave Your Hat On, con el grandísimo Joe.

0: una canción muy utilizada en diversos lugares de entretenimiento no propiamente familiar, sacada también en dos películas, 9 semanas y media y The Full Monty, la voz legendaria de Joe Cocker, con su último gran éxito del 86, You Can Leave Your Hat On.
1: Con una cadena de éxitos importante, casi todos covers, con una discografía también interesante y también con una decadencia muy notoria a partir de los años 90.
0: ¿Cuántos grupos de pop femenino conocen ustedes?
1: Yo conozco a las Flans.
0: No, sí, socios, buenos grupos.
1: Ah, bueno, pues hay algunos, porque no son tantos, pero igual podemos hacer una compilación para presentarte a toda nuestra audiencia.
0: Los van a escuchar absolutamente todos cuando regresemos de esta pausa, porque esto es Old School The Mix
1: y iHeartRadio. Dejen que la radio los sorprenda
0: con las muchachonas.
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3: Estamos muy contentos de poderlos leer a través de las redes sociales de Mix y también de Explora. Gracias por participar. Siempre es un goce tener esta interacción con ustedes, como es un goce poderles platicar sobre las agrupaciones contemporáneas formadas por mujeres que han sido sumamente exitosas a partir de los años 60. Porque si viajamos en el tiempo, nos vamos hasta la década de los 60, cuando el sonido de las Ronettes y también de las propias Supremes eran socio lo que se convirtió simplemente en la esencia de todo esto que vamos a escuchar durante los próximos minutos.
4: Y también hubo algunas que no tuvieron éxito, pero que son de culto total, como las Runaways o las GTOs, que eran las groupies de Frank Zappa, que hicieron su propia banda, pero en esta ocasión vamos a referirnos nada más a artistas que lograron grandes éxitos con sus bandas femeninas.
3: Vámonos hasta 1988 a escuchar In Your Room. Ellas son The Bangles.

0: Te damos la bienvenida.
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2: Después de todas las agrupaciones afroamericanas, ellas son originarias de California y sin las propias gogos no existirían las bangos.
3: Es importante decirles que estas chicas tocaban los instrumentos, no nada más cantaban, sino tocaban todos los instrumentos. Y bueno, Belinda, que no es precisamente la de Nodal, se casó con un gobernador y después pues ya se retiró.
2: Vamos a escuchar.

0: 1984, el sonido inequívoco y también clarísimo de The Go-Go's con Head Over Heels. Qué buena canción, o sea, yo la bailaba y apenas iba en secundaria.
1: Era padrísima, era de su tercer álbum de estudio. Recordemos que tuvieron varios éxitos, no nada más este. Y a continuación vienen las Reinas de los Noventas, otro grupo que también, aquí se había un toque de prefabricado, aquí se había una genialidad de un diseñador de moda, pero de que triunfaron, triunfaron.
0: Bueno, una estrategia de marketing que se fragó en Londres dentro de un estudio, y como ocurre muchas veces con este tipo de grupos que son plásticos, se tiene una personalidad diferente para cada una de las integrantes, y con las Spice Girls, mi querido socio, no ocurrió lo contrario. Al contrario, se convirtió en un fenómeno de mercadotecnia y un fenómeno de venta de productos y de shows increíble alrededor del mundo.
1: Hasta su película tuvieron, y este es el segundo sencillo de su álbum debut que vendió todo, que se llama Say You'll Be There, con las grandísimas

0: Canción muy gustadora, a mí yo no sé, ¿no? Pero sí, gusta o no gusta.
1: Sí gusta, porque tenían su onda, tenían su groove, luego hicieron algunas carreras solistas, otra se volvió parte de la realeza. Pues entonces, sí le hicieron, digamos.
0: Eso era del 96, pero no habría Spice Girls sin un antecedente directo también que se llama Bananarama.
1: Y mucho menos las Flans, porque ese fue un fusil directito de este trío que comenzara siendo apoyado por los Specials, este grupo de ska, especialmente por Terry Hall, el vocalista, y que estaban presentando su cuarto álbum que se llamaba Wow de 1987, después de haber tenido un gran éxito con los anteriores, y esta canción fue muy importante.
0: Ellas aparecían en la portada abrazando unos modelos que tenían el torso desnudo y no se les veía el torso, pero sí la espalda, socio.
1: Bueno, pues con eso ya tenemos, por eso esta canción.

0: bailable y un clásico total de la década de los 80, Love in the First Degree con Bananarama.
1: Que por ahí siguen, queridos socios, siguen haciendo giras y todo, porque recuerda que la nostalgia vende y estas mujeres, aunque ya parecen más bien de otro grupo, porque están muy entradas en carnes, pero están divertidas. Qué bueno que tengan su mercado.
0: Y nos vamos al año 2001, mi socio, con un grupo que también reivindicó el sonido de las mujeres afroamericanas con el soul, con el rap y unos tintes también deliciosos de rhythm and blues.
1: Y con una influencia directa, por ejemplo, de Donna Summer en algunas de sus interpretaciones, tres chicas realmente guapas, realmente sexys, y de ahí surge una de las reinas del R&B de hoy en día.
0: Estamos hablando de las tres

0: En el año 2001, tres talentosas y realmente hermosas mujeres afroamericanas, Kelly Rowland, Michelle Williams y también Beyoncé Knowles, nos entregaban Surfa.
1: Pero Destiny's Child no hubiera existido sin la influencia, por ejemplo, de las que lo hicieron en los 70s, LaBelle de Patti LaBelle, que eran un trío, y también las importantísimas Pointer Sisters. Pero en los 90s hubo una respuesta también bastante fashion, bastante atrevida, bastante sexy, de cuatro chicas que respondían al nombre Fashion, porque definitivamente era muy fashion, de En Vogue, y tuvieron varios discos importantes, pero este es el disco con el que más se recuerda, que se llama Funky Divas.
0: Y además, mi socio, la letra de esta canción es increíble, una franca invitación a tener la mente despejada y a experimentar en la vida, no quedarse estáticos.
1: Pues yo sigo esa filosofía, así es que bienvenidas En Vogue con Free Your Mind.
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0: Liberen primero su mente y después el cuerpo hará lo propio, mi querido socio. Qué bonita manera de decir, seamos libres.
1: Yo ya liberé la mente, nada más me falta ahora liberar el cuerpo.
0: ¿Y mi socio qué sigue? Dame razón, porque estoy un poco inquieto en saber.
1: Pues viene algo que me mueve mucho y que me motiva y que me hace muy feliz, que son...

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4: Y estamos en mi sección favorita, original y dos copias, y vamos a hablarles de una canción que es importantísima dentro de la discografía de Radiohead. De hecho, su álbum The Vents, que fue el segundo para mí, es su mejor disco, este álbum del 95, que incluyó una canción que yo adoro, la versión de Jamie Cullum, pero tú descubriste una agrupación de los 80s que también la hizo recientemente.
5: La situación, mi socio, es que varias agrupaciones de los 80 se dieron a la tarea de hacer grabaciones de música que fue muy importante en los 90, es decir, ellos, como el caso de ABC, que es la agrupación que vamos a escuchar ahora, hicieron este cover de Radiohead que se convierte en uno de los himnos importantísimos del pop británico de los 90.
4: Pues escuchemos a Martin Fry de ABC con...

0: ABC, uno de los grupos claves del New Romantic de la Gran Bretaña en los 80, interpretando a Radiohead con High and Dry.
1: Y continuamos con los británicos y ahora lo vamos a hacer con otra canción también sumamente importante, pero primero les voy a hablar de quien hace el cover. Este es un guitarrista de culto total, ya que fue parte de los Smiths, aunque también participó en los Pretenders en algún momento, colaboró con The Day, también tuvo Electronic, Modest Mouse, The Creeps, y ha tenido ciertos hits underground, pero este es algo que vale la pena escuchar porque es de la banda electrónica más importante.
0: Y cuando pensamos en el sonido de Manchester y del grupo que fue el más relevante y representativo de los 80, fue precisamente The Smiths, donde Morrissey era el vocalista, Johnny Marr tocaba la guitarra y ambos componían las letras. Era la especie de John Lennon mientras Morrissey era el McCartney.
1: Y estamos hablando también de la agrupación, insisto, la máxima agrupación de música electrónica, de un discazazazo que se llama Songs of Faith and Devotion, en donde venía este sencillo que triunfó.

0: canción del año 2015, celebrando la energía de una de las canciones más poderosas de Depeche Mode, Johnny Marr, ex guitarrista de The Smiths. Eso fue I Feel You.
1: Y ahora, querido socio, vamos a cerrar con un cover de una banda importantísima que ha sido muy covereada este año. Me refiero a los Bee Gees, quienes tuvieron un primer lugar en el 74 con la versión original de esta canción llamada Jab Talking. Pero aquí vamos a hablar de un supergrupo o un intento de supergrupo o una ayuda que le hizo una superestrella a su primo, porque su primo era parte de esta banda.
0: Bueno, y estamos hablando de el artista griego más importante después del obeso de mis rusos, que es George Michael.
1: Definitivamente, fíjate que aquí incluía algunos miembros de Style Council, de Haircut 100 y otras agrupaciones, e hicieron este proyecto que se llama Boogie Box High, con esta canción que ya mencioné, que se llama Jab Talking, de los hermanos Giff.

0: de George Michael es el grupo se llamaba Boogie Box High y eso fue Jive Talking original de los Bee Gees.
1: Mi querido socio, a ti te tocaron más bien los villistas, ¿verdad? Pero bueno, ya lo dijeron Melinda Linda. Si te he visto, no me acuerdo y de hecho, no me importa.
0: No permanezcamos ajenos a la tristeza de los demás y cuidémonos, protejámonos, pero también gocemos.
1: Este ilustrativo y chacotero programa familiar ha sido una producción de Explora para Mix y iHeartRadio, elaborado por Esmero, por Diego Chumba Wamba de la Vega
0: y Javier, el ingobernable Moctezuma.
1: No se expongan, cuiden sus hábitos y no se malpasen. La semana que viene nos escucharemos y también gozaremos. Chau, chau. Ay, no, otra vez. Ay, pata tú. Ay, ponte. Cada programa se nos muere este.
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3: Ya son las 6:01 p.m. No todas las horas suenan igual. 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Vámonos a 1983, arrancando con fuerza, Su Majestad el Rey del Pop con Billie Jean.